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Hoy hemos seleccionado una bella música del álbum titulado Ensaladas. El compositor de ensaladas más conocido con el que este género musical alcanzó su mayor esplendor fue Mateo Flecha el Viejo. Sabemos que escribió al menos 11 ensaladas, aunque solo se han conservado 10, 6 de ellas completas. 8 fueron publicadas por su sobrino Mateo Flecha el Joven,

Praga en el año 1581 en un libro llamado Las ensaladas de flecha. Escuchemos, pues, de Mateo Flecha el Viejo la ensalada El Fuego. Esta música es ejecutada por el artista catalán Jordi Savall, dirigiendo el grupo Esperión 20, fundado en 1974.

Seguidamente presentamos, siempre del compositor catalán Mateo Flecha el Viejo, otra ensalada titulada La Bomba, en un arreglo espectacular del grupo Hesperión 20, llamado así en referencia al siglo XX. Y es dirigido por el catalán Jordi Zaval. Participan en este arreglo los cantantes Montserrat Figueras, soprano, Christopher Robson, contratenor, Joan Cavero, bajo, y Jordi Richard Novel, bajo. Que disfruten de esta ensalada musical de Mateo Flecha.

Gracias amigos y amigas por su atención a esta bella música. Así finalizamos nuestro especial programa, La polifonía española y su influencia en el Nuevo Mundo.

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9: Escucharemos ahora la obertura de la obra Fidelio de Ludwig von Beethoven, composición que interpreta la Orquesta Filarmónica Eslava bajo la dirección de Stefan Günzenhauser.

0: Era la Orquesta Filarmónica Eslava dirigida por Stefan Günzenhauser interpretando la obertura Fidelio, una famosa composición de Ludwig von Beethoven.
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0: Hoy nos acompaña Alejandro Molina, el exagregado cultural de la Embajada de México, para poder conversar un poco sobre el próximo concierto Ecos de México a desarrollarse en el Teatro Presidente. ¿Qué tal? ¿Cómo está? Bienvenido.
1: Buenos días, César. Muchas gracias por el espacio. Nos da mucho gusto estar aquí en Radio Clásica y poder compartirles esta buena noticia en la que, bueno, el próximo jueves 3 de septiembre a las 7:30 de la noche vamos a llevar a cabo el concierto Ecos de México con la destacada cantante mexicana Rosy Arango, la Rosa Mexicana, y la Orquesta Filarmónica del Salvador, y pues con el apoyo también del Ministerio de Cultura y de empresas patrocinadoras como es el Hotel Hilton San Salvador y Aeroméxico, que son parte también de este esfuerzo que hacemos por compartir con la comunidad salvadoreña este esfuerzo por traer la música mexicana en el marco de las Fiestas Patrias de México.
0: Bueno, un concierto que va a contar con la dirección artística de la maestra Alejandra Funes Bustamante, ¿verdad?
1: Así es, en efecto, Alejandra está haciendo también un trabajo espléndido dirigiendo la Orquesta Filarmónica, y bueno, se unen los esfuerzos en esta ocasión para traerles un poco de nuestra música, de nuestro folclore, y compartir todo este legado cultural que tiene México con nuestros países hermanos.
0: Entiendo que por este concierto vamos a poder disfrutar aproximadamente una docena de piezas, ¿verdad? Diferentes.
1: Sí, son 12 piezas. El concierto tiene una duración aproximadamente de una hora. Iniciamos a las 7:30 de la noche y mencionarles que la entrada es libre. Así que los esperamos con su familia, con quienes gusten ir. Esperamos pues cubrir las necesidades de espacio para todo el público que ha mostrado interés, así que los esperamos y sobre todo esta parte que estamos haciendo un gran esfuerzo por traer este concierto de manera gratuita para todo el público.
0: ¿Es posible conocer un pequeño adelanto de las piezas que vamos a poder disfrutar en el concierto?
1: Sí, entre las piezas que va a interpretar Rosy Arango tenemos Amanecí en tus brazos, El andariego, La malagueña, Luz de luna, México lindo y querido, Serenata Huasteca, El Pastor, Sones de ida y vuelta y alguna sorpresita por ahí.
0: Hay que mencionar también la importancia de contar con la participación de Rosy, ¿verdad? Que es una artista muy consagrada precisamente en el tema de mantener vivo todo este legado mexicano.
1: Así es, Rosy es una destacada cantante y promotora de nuestra cultura mexicana. Ella creció musicalmente de la mano de Armando Manzanero, también un gran exponente de nuestra música mexicana, y ella ha ido creciendo a lo largo de su carrera, destacándose justamente cantando con grandes mariachis como el Vargas Tecalitlán, como el Gama Mil. Ha tenido realmente una trayectoria muy importante en México y en el extranjero. Realmente estamos muy contentos, estamos muy emocionados. Ella está también muy muy contenta de regresar a El Salvador. Ya tuvimos una primera presentación de Rosy Arango también de la mano de la Orquesta Filarmónica del Salvador y de Alejandra Funes. El año pasado, justamente en el Teatro Nacional, la presentamos, tuvimos un lleno total. Ella se fue enamorada del Salvador, tanto que prometió regresar y nos está cumpliendo la promesa, y hoy, la próxima semana, Vamos a tenerla nuevamente en El Salvador interpretándonos todas estas bellas canciones.
0: Alejandro, considerando que el concierto es gratuito, ¿cómo tienen que hacer los interesados para poder participar en él?
1: Bueno, a partir de lunes y hasta el jueves, de 1 a 3 de la tarde, en la taquilla del Teatro Presidente, se van a estar entregando los pases de cortesía. Solamente hay que ir a recogerlos. Ese es lo único que hay que hacer, ir a recoger los pases de cortesía, tantos como necesiten, para quienes gusten ir acompañados de su familia, de amigos. Lunes a partir de la 1 en la taquilla del teatro pueden pasar a recoger sus pases.
0: Nos encantaría que en su calidad de agregado cultural de la Embajada de México pueda realizar una invitación a nuestro público para que pueda sumarse al evento.
1: Gracias, sí, pues invitamos a todo el público, a todos los radioescuchas y todos aquellos fieles seguidores de Radio Clásica, entre los que me sumo, para hacerles esta cordial invitación para que nos acompañen al concierto Ecos de México el próximo jueves 3 de septiembre a las 7:30 de la noche en el Teatro Presidente. con Rosy Arango, La Rosa Mexicana, la Orquesta Filarmónica de El Salvador. Los esperamos.
0: Gracias, Alejandro, por el tiempo que nos da y por la información.
1: Muchas gracias.
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3: Disfrutemos ahora de Los colores del otoño de los Beatles, interpretado por la Orquesta de Cámara Barroca, dirigida por Richard Edlinger.

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9: Bienvenidos al informativo de Radio Francia Internacional. Aquí en París ya es la 1 de la mañana del viernes 28 de agosto. En los controles técnicos nos acompaña Alan Vidal. Titulares.
10: Ubaldo Bravo.
9: En Nepal continúa la búsqueda de sobrevivientes luego de la extremada crecida de un río que arrasó pueblos enteros. Las autoridades reportan al menos 392 personas sin vida y 1.468 desaparecidos. Dinamarca indemniza a las mujeres de Groenlandia que fueron forzadas a ponerse un método anticonceptivo en el siglo pasado. Legisladores consideran que fue una violación de los derechos humanos y que solo es la punta del iceberg de otros asuntos pendientes entre Groenlandia y Dinamarca. Trump firma un decreto para cambiar el nombre al lago Ontario que comparte con Canadá para que se llame Lago de América. Canadá dice que ese lago se llamará Lago Ontario hoy y siempre. Estos son nuestros titulares. Comenzamos con el informativo.
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9: Más de día y medio después de la catástrofe en la frontera entre Nepal y la región autónoma china del Tíbet, se cuentan al menos 392 muertos y 1.468 desaparecidos. Los rescatistas siguen trabajando en busca de sobrevivientes. La poderosa y desmesurada crecida del río Lende destruyó pueblos enteros. El Instituto Geológico de Estados Unidos explicó que este fenómeno sucedió tras el derrumbe de un glaciar. La caída fue muy violenta, ya que provocó un sismo de magnitud 5,2. Más detalles sobre el origen de este gigantesco torrente de agua y lodo con Rafael Morán.
11: Según las imágenes satelitales, todo indica que una enorme masa de hielo se desprendió de un glaciar, lo que liberó una gran cantidad de escombros de roca y hielo que bloquearon un afluente del río Bote Koshu. Luego esta presa natural se rompió, millones de metros cúbicos de agua, sedimentos y hielo derretido inundaron el valle. Un evento poco común que estudia Prashant Baral, especialista en glaciares en el Instituto ICIMOD de Katmandú. Según él, se necesitan más datos de anomalías de temperatura del aire y del suelo en la región para determinar si el cambio climático causó este alud.
10: Una cosa que podemos afirmar con certeza es que el cambio climático ha provocado un aumento de la temperatura. Este aumento ha causado cambios en la criosfera, en los glaciares, los lagos glaciares y en el permafrost. Y sí, con estos cambios, la probabilidad de que se produzcan este tipo de fenómenos aumenta. Así que la frecuencia y la magnitud de estos fenómenos, sin duda, pueden estar relacionadas con el aumento de la temperatura.
12: They can be associated with the increase in temperature.
11: El glaciólogo afirma que este evento revela una inestabilidad del suelo y no descarta otro evento de este tipo en el futuro y llama a anticipar otra catástrofe.
9: Y agregar que las autoridades alertaron este jueves que los escombros se acumulan e impiden el paso del agua, por lo que se está formando un lago cada vez más grande en la zona. Cambiamos de región y nos vamos a Europa. En Dinamarca, el Parlamento aprobó este jueves indemnizar a mujeres de Groenlandia que fueron víctimas de una violenta política de natalidad en el siglo pasado. Se les obligó a usar el dispositivo intrauterino, el DIU, un método anticonceptivo. La compensación por la violación a los derechos humanos asciende a unos 40.000 euros. La importancia de esta ley aprobada por el legislativo danés con 100 votos a favor y 10 en contra nos lo explica Ivonne Sánchez.
13: Es lo mínimo que podíamos hacer, aceptó el diputado danés Karsok Oegdam, luego de que el Parlamento aprobara indemnizar a miles de mujeres groenlandesas víctimas de una política salvaje que dejó traumas a varias generaciones. De 1960 a 1991, el gobierno de Dinamarca buscó controlar la curva demográfica de Groenlandia, forzando a unas 4.500 mujeres a ponerse el dispositivo intrauterino, el DIU, un método anticonceptivo para reducir la población. En varios casos, el gobierno danés los implementó sin su consentimiento, lastimándolas físicamente, pero también dejándoles secuelas psicológicas. Quienes defendían esa política aseguraban que se trataba de un método de planificación familiar estudiado y que uno de los objetivos era reducir los embarazos no deseados. Según ellos, las autoridades groenlandesas no se opusieron. Por lo anterior, el diputado danés Oegdam acusó a su gobierno de haber cometido una violación de los derechos humanos. Esto es solo la punta del iceberg, dijo, pues según él, aún quedan varios conflictos históricos que resolver entre Dinamarca y Groenlandia.
9: Más noticias en breve.

0: the name of Lake Ontario, effective immediately to Lake America.
1: Usted escucha a Donald Trump cambiándole el nombre al lago Ontario que comparte con Canadá, llamándolo Lago América. Lo hizo firmando un decreto frente a la prensa, quien les dijo que los funcionarios canadienses lo han tratado muy mal. Son gente desagradable, dijo. Y por su lado, Canadá rechazó rotundamente las acciones de Trump, diciendo que ese lago se llamará Lago Ontario hoy y siempre. Estas declaraciones se dan en un tenso contexto de negociaciones comerciales, pues ambos países impusieron aranceles a productos de un lado y otro de su frontera, y hasta el momento no hay señales de que quieran retomar las conversaciones. Seguimos hablando de Estados Unidos. Washington ordenó a sus consulados parar las citas, entrevistas y trámites de visas. Será de manera temporal. Durante esta pausa, el personal consular recibirá un entrenamiento profundo para que identifique a personas que, según la Casa Blanca, podrían llegar a los Estados Unidos y solicitar asistencia social. Conversamos con Ariadna Rentería Torres, abogada experta en migración, quien considera que esta acción forma parte de la política antimigración de Trump.
2: Es otro nivel de agresividad muy bien orquestada por parte de los ideólogos de la política migratoria dentro de la administración Trump. No es sorpresivo, pero básicamente es otro nivel en el proceso de desmantelamiento de los procedimientos de inmigración tal como los habíamos entendido por décadas. Esto es otro nivel de no solo propaganda agresiva que tiene la intención de crear temor y disuadir a los solicitantes de regularización migratoria, ya sea por asilo o otro método, pero una acción agresiva más que de disuasión, de contención por cualquier método posible sin tener ninguna limitación legal. Lo que ellos quieren también eliminar es todos los muros de procesos de legalidad con el fin de actuar de la manera más arbitraria y agresiva que puedan en contra de la comunidad migrante que han hecho su chivo expiatorio desde el inicio de esta administración, pero la previa también.
1: Quienes ya tenían una cita agendada, el gobierno les reprogramará una nueva fecha una vez que se reanuden los trámites. Pasamos a noticias del sur del continente americano. El escudo de las Américas, la estrategia de seguridad de Estados Unidos para América Latina, comienza a tomar forma en Ecuador y Colombia. Este jueves se reunieron autoridades militares de los tres países en Tucumaco, Colombia, para afianzar la cooperación en su lucha contra el narcotráfico y el crimen organizado. Sobre esta alianza tripartita, nuestra compañera Marianela Mayer conversó con Fernando Carrión, especialista en temas de seguridad, quien considera que la política de mano dura de Abelardo de la Espriella, el nuevo presidente de Colombia, podría trasladar la violencia a Ecuador.
3: El rato que empiece una política focalizada fuerte en Colombia, como se estima que eso pueda ocurrir, es que se produzca lo que se conoce con la tesis esta del efecto globo, es decir, que empiece a producirse un traslado de la violencia de Colombia hacia el Ecuador, como ya ocurrió en la época del Plan Colombia y como ya ocurrió también con ciertas zonas del territorio ecuatoriano fronterizo que se convirtieron en zonas de santuario para la recuperación de los grupos criminales y para poder tener un descanso estratégico para seguir confrontando.
4: ¿Y esta colaboración con Estados Unidos en la lucha contra el crimen organizado está siendo efectiva?
3: Yo creo que eso hay que verlo un poco más en el tiempo. Nosotros hemos tenido, en general, América Latina, tres políticas de los Estados Unidos con resultados no muy buenos. El primero fue en el año 71 con la guerra a las drogas. Segundo, lo que se hizo justamente en el caso del Plan Colombia y el Plan Mérida, México y Centroamérica. Y ahora en esta línea que estamos de lo que llaman el narcoterrorismo. Entonces, en esa línea estamos nosotros inscritos, que va no solo en las relaciones de cooperación bilateral, sino también estamos inmersos en esta cuestión que llaman el escudo de las Américas, y el Ecuador es uno de los países probablemente que tengan la mayor cooperación, pero eso hay que verlo hacia adelante, no se puede ver exclusivamente con uno o dos operativos explícitos, ¿no?
1: Usted escuchaba a Fernando Carrión, especialista en temas de seguridad en Ecuador. Más noticias del continente americano. En México, la presidenta Claudia Sheinbaum informó que mostrará nuevas líneas de investigación del caso de los estudiantes desaparecidos de Ayotzinapa. Esto, si la fiscalía se lo autoriza, el próximo 26 de septiembre se cumplirán 12 años de la desaparición de los 43 estudiantes en el estado de Guerrero, al sur del país. En Argentina, las universidades públicas vuelven a huelga por falta de fondos. Este este jueves iniciaron un paro nacional de 48 horas pidiendo al gobierno de Javier Milei que cumpla una mejora de salarios y más

0: fondos para el sistema educativo. Y en Chile, el presidente de derecha, José Antonio Kast, restituye al gabinete de la primera dama, que había eliminado su antecesor Gabriel Boric. La entonces pareja del expresidente renunció a ese cargo para continuar con su vida profesional. Luto y fiesta en Uruguay porque este miércoles falleció Rubén Rada a los 83 años. Fue un músico reconocido internacionalmente por canciones como Mi País, Quién va a cantar y Muriendo de plena. El mandatario uruguayo Yamandú Orsi decretó duelo nacional y además de recordar sus talentos artísticos, dijo que era una persona con un gran sentido de los vínculos humanos. También este jueves los uruguayos pueden pasar a darle el último adiós en el Palacio Legislativo. Nuestra compañera Marianela Mayer nos recuerda más sobre la vida de Rada, ícono de la música en el Cono Sur.
1: Al ritmo de tambores, así decidieron homenajear espontáneamente los uruguayos al músico Rubén Rada. Unas 1000 personas se reunieron el miércoles en el Barrio Sur, epicentro de la cultura del candombe en Montevideo, para decir adiós a este ídolo popular. Conocido como el Negro Rada, el artista traspasó la industria musical para convertirse en un ícono de la cultura del Río de la Plata y un referente de la comunidad afro-uruguaya. En su larga trayectoria lanzó más de 40 discos y recibió incluso un premio Grammy a la excelencia musical. De origen humilde, el versátil percusionista y cantante empezó tocando en bares y barcos por todo el mundo, pero su carrera profesional comenzó con el grupo El Quinto y luego redefinió la música local como integrante de Totem, la emblemática banda uruguaya que fusionaba rock, música latina y candombe. Rada dedicó su vida a la música y lanzó su último álbum en 2025. El gobierno uruguayo decretó duelo oficial para este jueves, pero el público empezó el homenaje en la víspera, siguiendo sus deseos, bailando una rica plena en las calles de la capital.
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0: Y con esta noticia ponemos punto final a este informativo de Radio Francia Internacional, RFI. Próxima cita informativa, mediodía, hora de París.
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5: De Freddie Mercury escucharemos ahora selecciones del álbum titulado Barcelona con las voces de Freddie Mercury, Montserrat Caballé, así como el coro y orquesta de Londres.

0: Era el Freddie Mercury, junto con Montserrat Caballé y el coro, así como la orquesta de la ciudad de Londres, deleitándonos con unas selecciones del álbum Barcelona, composiciones originales de Freddie Mercury.
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0: A esta hora contamos con la visita de Michelle Campos y Jason Cotto de Violines Mágicos para poder conversar un poco sobre el evento Grandes Temas de Películas en el marco de los Lunes Musicales. ¿Qué tal? ¿Cómo están? Bienvenidos.
2: Ah, muy bien. Muchas gracias.
3: Muchas gracias por tenernos aquí.
2: Gracias por la invitación.
0: Bueno, empecemos hablando un poco sobre este proyecto de Violines Mágicos, por favor, para que la gente nos ubiquemos nuevamente en estas actividades que están haciendo ustedes.
2: Bueno, el proyecto de Violines Mágicos surgió desde hace un tiempo atrás, ya un par de años creo, entre ideas y entre inspiraciones, ¿verdad? Personas que también se dedican a la música del violín, ¿verdad? Y que se tiene esa idea de que sean predominantemente violines, ¿verdad? Entonces ahí de repente nos juntamos con amigos, en este caso con Michelle, con otros amigos, por ejemplo Eduardo Figueroa, que es otro violinista. Y así pues nace la idea para hacer música clásica tocada por violines, con ese estilo como André Rieu y incluso otros violines mágicos que existen en otras partes, ¿verdad? del mundo, y que a veces solamente son en formato femenino, etcétera. Y así es como nace Violines Mágicos, para interpretar música para El Salvador.
0: En esos años hemos tenido una serie de diferentes temáticas, y en este caso vamos a enfocarnos directamente al séptimo arte, al cine. Cuéntanos por favor un poquito.
3: Cómo no, en este lunes 31 de agosto vamos a dedicar el lunes musical que apertura Marte para artistas, y lo vamos a dedicar a grandes temas de película. Estos temas han sido inspirados en otras películas que han ganado Oscar, el premio Oscar de la Academia. Entonces se han seleccionado los más representativos de varias épocas, ¿verdad? Entonces estamos hablando del Padrino, Titanic, Rocky, entre otros.
0: Dentro de esta gran selección, obviamente, hay público para todas las edades, ¿verdad?
2: Sí, definitivamente. Hay diferentes públicos que acompañan, ¿verdad? No es netamente un concierto dirigido a niños o jóvenes, porque son grandes temas que no pasan de moda, por así llamarle, que es parte de lo que se toma como la música clásica o música de arte o música culta, ¿verdad? Entonces también es como educativo, porque Siempre la música de arte, pues se hacen grandes esfuerzos para difundirla y para promoverla y conservarla, ¿verdad? Porque siempre existe pues la predominancia de la música popular, ¿verdad? Que se promueve en el mercado, pues es predominante, pues, y entonces la juventud tiene más acercamiento a eso. Sin embargo, los conciertos como fines educativos son importantes y de impacto, porque hay gente que dice, bueno, yo lo escuché eso en una película que veía pequeño, que veía a mi papá cuando yo estaba pequeño, o esto lo escuchaba a mi papá, y se identifican y van viendo la magia de ese tipo de música y lo que mueve, los sentimientos que mueven el ser humano, que son diferentes.
0: ¿Cómo podemos sumarnos para poder ser parte de esta magia? Fecha, lugar, hora.
3: Claro que sí, la invitación está para el día lunes 31 de agosto, a partir de las 7:30 de la noche en el Museo Marte. La entrada general tiene un costo de $7 que incluye ya la visita al museo. Por ende, se les hace la invitación para que lleguen un poquito antes para que puedan también disfrutar de las exposiciones que están, ¿verdad? Como decía él, la invitación es para todo tipo de público, y también, retomando lo que decía él, un esfuerzo para que se dé honor y honra a los arreglos que hacen grandes compositores para estas películas. En esta oportunidad también estamos incluyendo una pieza clásica que también formó parte de una película, que se llama Unfaithfully Yours, y que la musicalizó una de sus escenas, Shardas, ¿verdad? Que va a estar tocado interpretado por Jason de manera solista ese día. Entonces creo que va a ser una experiencia inolvidable, aparte que vamos a tener la comunión de imágenes de los trailers mientras se escucha la música. Entonces se va a tener una experiencia audiovisual.
0: Si nuestros amigos quieren un poco más de detalles sobre ustedes como Violines Mágicos, ¿cómo pueden obtenerlo?
3: Nos pueden llamar para cualquier seguimiento al 7190-3122 para poder conocer un poco más de nosotros, y también queda la orden por cualquier evento que quisieran tenernos con ustedes. Será todo un gusto.
2: De ahí no les compartimos un poquito del listado, ¿verdad? Que de lo que se va a ejecutar, ¿verdad? Que va a ser, digamos, el soundtrack, ¿verdad? De los temas de película, ¿verdad? En relación a lo que decía de los compositores representativos que están dándole vida y música a las grandes obras que se están dando también en el cine, como Star Wars, el tema de Rocky, el tema del Padrino, muy conocido, la de los Familias Addams, y el Piratas del Caribe, que es un tema que siempre vemos que al público le agrada mucho. Hay bastante adrenalina, y como vemos eso, pues ya vamos poniendo las piezas como que al final, ¿verdad? Donde hay más euforia, ¿verdad? Así que es pero la Familia Addams, el soundtrack de la banda sonora, que también es una película dirigida a pequeños, aunque el humor que tienen es bastante de adulto, ¿verdad? Sí. Así es que es parte del repertorio, y esperamos pues que sea un éxito.
0: Queremos darle las gracias tanto a Michelle como Jason por la información que nos han brindado, y también por siempre aceptar venir acá a nuestra cabina.
3: No, gracias a ustedes por la invitación.

0: La invitación queda abierta para que vivan estas experiencias. Gracias por acompañarnos en Cartelera Cultural.
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Amigos, bienvenidos a Prima Donna, su punto de encuentro con la ópera. Soy Connie Palacios y es un gusto estar con ustedes.

Kiri Tekanawa es una soprano originaria de Nueva Zelanda, considerada como la suprema exponente de su generación en roles de Mozart, Strauss, así como Verdi y Händel. Escuchemos a Kiri Tekanawa interpretar Vocalis de Rachmaninoff.

Con una exquisita voz y técnica vocal, así como una gran belleza física, dio la figura ideal para encarnar princesas, condesas y personajes de nobleza. Ahora escucharemos a Kiri Tejanagua interpretar Dove Sono de Las Bodas de Fígaro.

ha recibido merecidos honores. Fue nombrada Dame Commander de la Gran Orden del Imperio Británico, investida con la Orden de Australia, condecorada con la Orden Prestigiosa, Orden de Nueva Zelanda y otros títulos honoríficos en prestigiosas universidades, sin faltar su adición al Hollywood Hall of Fame. Ahora escuchemos nuevamente a Kirite Kanawa interpretar la bella aria Un Bel Di Vedremo de la ópera Madama Butterfly.

fue descubierta por Sir Collins Davis en 1969 e hizo un sonado debut en el Royal Opera House como condesa alma viva de las bodas de Fígaro. Y desde entonces ha presentado en las casas de ópera de Escocia, Berlín, San Francisco, Santa Fe, y en 1974 llega al Metropolitan Opera y luego se presenta en Chicago, París, Sydney, Viena y, por supuesto, en la Scala de Milán. Ahora escucharemos a Kirite Kanawa interpretar I Dream a Dream del musical Los Miserables.

En 1981 fue vista y escuchada por unos 600 millones de personas cuando interpretó Let the Bride Seraphim de Handel para la boda del príncipe de Gales y Lady Diana. Escuchémosla ahora interpretar Let the Bride Seraphim de Handel.

Gracias por haberme acompañado. Primadona es su punto de encuentro con la ópera. Y yo soy Connie Palacios y estaré con ustedes los lunes a las 6 p.m. y los jueves a las 7:30 p.m. Hasta luego.

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4: De Franz Joseph Haydn es ahora la Sinfonía en Sol Mayor número 92, conocida como la Sinfonía Oxford, que les invito a escuchar con la Orquesta Filarmónica de Viena, dirigida por Leonard Bernstein.

0: Era la sinfonía número 92 en sol mayor de Franz Joseph Haydn, composición conocida como la Sinfonía Oxford, que les invitábamos a disfrutar aquí con la Orquesta Filarmónica de Viena, dirigida por el excelente Leonard Bernstein.
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0: Amigos, gracias por estar con nosotros. Hoy nos acompañan Marta y Eduardo desde la Alianza Francesa para poder conversar un poco sobre los cursos de jóvenes y los cursos de adultos. ¿Qué tal? ¿Cómo están? Bienvenidos.
1: Muchas gracias. Muy bien.
2: Gracias. Muy bien. Y sí, estamos aquí. Estamos muy contentos por comenzar pronto los cursos de jóvenes. Comenzamos el 2 de septiembre. El semanal, que son miércoles y viernes de 3:45 a 5:45 de la tarde. Y los días sábados comenzamos el 5 de septiembre de 8 de la mañana a 12 del mediodía. Contamos con tres grupos diferentes. El primero es Préadom Marianne para niños a partir de 8 años. Luego tenemos el lado Pierre 1 para niños a partir de 10 años. Y también contamos con el grupo de Camille 1 para adolescentes a partir de 13 años. Contamos con modalidad virtual y presencial en los semanales, los miércoles y viernes, y los sábados es en presencial en el Liceo Francés. Así de que estamos muy contentos porque ya pronto comenzamos con esos grupos, y también tenemos el grupo de Petit Pois, que es para niños como más pequeñitos, a partir de 5 años. Esos son solamente los días viernes de 3 de la tarde a 5 de la tarde en las instalaciones de la Alianza Francesa.
0: Más allá del tema de la edad y de la división por edades, ¿hay algún tipo, no sé, de pequeña evaluación para saber en qué nivel se encuentran?
1: Excelente pregunta. Si sus hijos ya tienen algún conocimiento en francés, nosotros podemos realizar una evaluación para poder ubicarlos en el grupo que más le convenga. En el caso de que sea desde cero, pues ellos son bienvenidos en el grupo que inicia, ¿verdad? Entonces, puedes mencionar también de que nuestros grupos son grupos pequeños, para poder tener una mayor concentración y una enseñanza un poco más individualizada según las necesidades de cada uno. Y también pues son clases dinámicas con juegos, canciones, tenemos también días de película y lo mejor aún es que también cuentan con el servicio de la mediateca. Esto es en Alianza Francesa para que ellos puedan consultar libros, para que puedan revisar también una plataforma donde ellos puedan leer y estar siempre inmersos en el idioma.
0: En el caso de los cursos de jóvenes, ¿cuáles son los beneficios adicionales que ustedes brindan a los estudiantes en la Alianza?
1: Sí, claro, es un curso que tiene como un plus la certificación de francés. Este es un examen que es emitido por el Ministerio de Educación francés, que puede evaluar el nivel de sus hijos. Nosotros lo incluimos dentro del programa. Entonces, para los jóvenes esto es completamente gratis y pues sus hijos van a poder tener un certificado oficial con validez de por vida.
0: Esto es todo enfocado obviamente a niños y adolescentes, pero también hay cursos para adultos, ¿verdad?
1: Así es, sí. Justamente este sábado comenzamos con los cursos de adultos y estamos en los turnos de la mañana de 8 a 12 y en la tarde de 2 a 6. Y si tal vez no le conviene un curso sabatino, nosotros empezaríamos también los cursos intensivos, que es martes, miércoles y jueves, iniciando el 16 de septiembre. Así también tienen un poquito más de tiempo para poderse inscribir.
0: Para los interesados, ¿cuál es el proceso a seguir para poder formar parte de cualquiera de estas clases?
2: Bueno, puede visitarnos en nuestras instalaciones en la Alianza Francesa o igual puede llamar al número de teléfono 2133-5730 o enviar un correo a información@afelsalvador.org. Y así podemos ayudarlos con todo el proceso de inscripción, de creación del perfil. Y también, por si, como dijo mi compañera, si ya cuentan con un nivel, pues también contamos con examen de nivelación para que no comiences desde cero, sino poderlos ubicar en uno de nuestros niveles.
0: Marta, por favor, realice la invitación a nuestro público para que pueda acercarse ya sea directamente a ustedes o contactarlos por números telefónicos o redes sociales.
1: Sí, claro que sí. Los invitamos para que tomen este nuevo reto de aprender un nuevo idioma que abre muchísimas puertas. Los estamos esperando con las puertas abiertas y pues sean bienvenidos a nuestros cursos.
0: Queremos agradecer tanto a Marta como al profesor Eduardo por la visita que nos han dado y por la información.
2: Muchas gracias.
1: Au revoir. Au revoir.
3: 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El pesimismo lleva a la debilidad, el optimismo al poder. William James.
4: Escucharemos a continuación una selección de arias del álbum La Divina, interpretación de la voz de la magnífica soprano María Callas.

0: Era la magnífica voz de María Callas interpretando para nosotros una selección de arias de su álbum majestuoso titulado La Divina.
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queridos amigos, vamos a escuchar dos bellísimos conciertos, uno para violín y orquesta y el otro para piano y orquesta, de dos compositores diferentes que no tienen relación entre sí, pero cuyas obras mencionadas comparten similar atmósfera, similar espíritu. Bien, se trata nada menos que del concierto para violín y orquesta número 1 en sol menor, opus 26 de Max Bruch, y el concierto para piano y orquesta en la menor, opus 16 de Edvard Grieg. Como les acabo de mencionar, estas obras se hermanan en la solemnidad de muchos de sus pasajes, en el virtuosismo que despliegan, en la cadena de bellísimas melodías tras melodías que van desarrollando sucesivamente, en la elegancia de toda su música. Comencemos con el concierto para violín y orquesta número 1 de Bruch, que será interpretado por Miklós Szentelgyi, acompañado de la Orquesta Filarmónica de Budapest, dirigida por János Szandor. Este concierto fue estrenado en 1868. Sus tres movimientos son 1. Allegro moderato, 2. Adagio y 3. Allegro enérgico. El Allegro moderato

El movimiento conclusivo, alegro, enérgico, es vigoroso, con aire cíngaro. Su primer tema es señorial, mientras que el segundo, muy contrastante, pero igualmente señorial y virtuosístico.

Vamos ahora con el concierto para piano y orquesta en la menor de Grieg, que será interpretado por Van Cliburn, acompañado de la Orquesta de Filadelfia, dirigida por el gran maestro Eugenio Ormandi. Fue estrenado en 1869, solo un año después del de violín de Bruch que recién terminamos de escuchar. Sus tres movimientos son 1. Allegro molto moderato, 2. Adagio y 3. Allegro moderato e marcato. El primer tiempo, Allegro molto moderato, comienza con un redoble de timbales como anunciando la solemnidad de la obra. Suena inmediatamente el piano y la orquesta anuncia el primer tema. El segundo es considerado por los musicólogos como de un lirismo elegíaco. Noten la cadencia final como es de brillante a lo Liszt. El movimiento se cierra con los mismos acordes iniciales.

El tiempo final, alegro, moderato e marcato, es vigoroso en el primer tema y por ratos muy lírico como en el segundo tema, y virtuoso al grado de impresionar muy favorablemente al propio Liszt, sobre todo en su cadenza final.

0: Grieg fue más que nada un nacionalista noruego que se oponía a la influencia alemana sobre la música de su país. Por el contrario, Bruch fue un romántico total, pero sus conciertos, que hemos disfrutado esta tarde, poseen el mismo espíritu señorial, una gran elegancia, un gran virtuosismo en el instrumento solista que me hacen pensar que son parientes. Bien, queridos amigos, esto ha sido todo por ahora. Soy su anfitrión, Ernesto Samayoa, quien se despide de ustedes, invitándolos como siempre a que me acompañen la próxima semana. Hasta entonces y que descansen.
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5: Disfrutemos ahora del Festival de Jazz 25 Fujitsu Concord con el trío Marian McPartland.

0: Era la interpretación del trío Marian McPartland, que escuchábamos aquí, interpretación de temas en la ocasión del Festival de Jazz 25 Fujitsu Concord.
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0: Es ahora la tercera sinfonía en mi bemol mayor, opus 55 de Beethoven, conocida como la Sinfonía Heroica, que les invito a disfrutar. La dirección de la orquesta es bajo la batuta de Herbert von Karajan y los músicos virtuosos son los de la Orquesta Filarmónica de Berlín.

0: Nos hemos deleitado con la Orquesta Filarmónica de Berlín bajo la batuta del muy famoso Herbert von Karajan, interpretando aquí la tercera sinfonía de Beethoven en mi bemol mayor del opus 55, conocida como la Sinfonía Heroica.
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0: Escucharemos ahora clásicas de Antonio Vivaldi, una selección de las más grandes obras del compositor que interpretaban los músicos para nosotros en sus mejores interpretaciones.

0: Hemos escuchado las más grandes interpretaciones de las obras de Antonio Vivaldi realizadas aquí para ustedes y selectas por nuestro departamento del director de la programación. Agradeciendo su sintonía, les invito a continuar con nosotros para lo que sigue en nuestra programación del día de hoy.
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1: Es hora de despedirnos en esta transmisión nocturna solamente en nuestro streaming. Muchas gracias por habernos escuchado. En breves minutos vuelven a comenzar nuevos programas en un nuevo día a través de Radio Clásica, su emisora cultural de El Salvador.

0: Era la segunda rapsodia húngara de Franz Liszt que escuchábamos aquí con la Orquesta Sinfónica de Filadelfia, dirigida por Eugene Ormandy.
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4: 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El trompetista Ludwig Guttler nos deleita a continuación con una serie de obras magistrales en trompeta.

0: Era una serie de obras magistrales en trompeta que escuchábamos aquí con el trompetista Ludwig Güttler.
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1: A esta hora contamos con la visita de Michelle Campos y Jason Cotto de Violines Mágicos para poder conversar un poco sobre el evento Grandes Temas de Películas en el marco de los Lunes Musicales. ¿Qué tal? ¿Cómo están? Bienvenidos.
2: Ah, muy bien. Muchas gracias.
3: Muchas gracias por tenernos aquí.
2: Gracias por la invitación.
1: Bueno, empecemos hablando un poco sobre este proyecto de Violines Mágicos, por favor, para que la gente nos ubiquemos nuevamente en estas actividades que están haciendo ustedes.
2: Bueno, el proyecto de Violines Mágicos surgió desde hace un tiempo atrás, ya un par de años creo, entre ideas y entre inspiraciones, ¿verdad? Personas que también se dedican a la música del violín, ¿verdad? Y que se tiene esa idea de que sea predominantemente violines. Entonces ahí de repente nos juntamos con amigos, en este caso con Michelle, con otros amigos, por ejemplo Eduardo Figueroa, que es otro violinista. Y así pues nace la idea para hacer música clásica tocada por violines, con ese estilo, como André Rieu y incluso otros violines mágicos que existen en otras partes, ¿verdad?, del mundo, y que a veces solamente son en formatos femeninos, etcétera. Y así es como nace Violines Mágicos, para interpretar música para El Salvador.
1: En estos años hemos tenido una serie de diferentes temáticas, y en este caso vamos a enfocarnos directamente al séptimo arte, al cine. Cuéntanos por favor un poquito.
3: Cómo no, en este lunes 31 de agosto vamos a dedicar el lunes musical, que apertura Marte para artistas, y lo vamos a dedicar a grandes temas de película. Estos temas han sido inspirados en otras películas que han ganado Oscar, el premio Oscar de la Academia. Entonces se han seleccionado los más representativos de varias épocas, ¿verdad? Pues estamos hablando del Padrino, Titanic, Rocky, entre otros.
1: Dentro de esta gran selección, obviamente, hay público para todas las edades, ¿verdad?
2: Sí, definitivamente. Hay diferentes públicos que acompañan, ¿verdad? No es netamente un concierto dirigido a niños o jóvenes, porque son grandes temas que no pasan de moda, por así llamarle, que es parte de lo que se toma como la música clásica o música de arte o música culta, ¿verdad? Entonces también es como educativo, porque siempre la música de arte, pues se hacen grandes esfuerzos para difundirla y para promoverla y conservarla, ¿verdad? Porque siempre existe pues la predominancia de la música popular, ¿verdad?, que se promueve en el mercado, pues es predominante, pues, y entonces la juventud tiene más acercamiento a eso. Sin embargo, los conciertos como fines educativos son importantes y de impacto, porque hay gente que dice, bueno, yo lo escuché eso en una película que veía pequeño, que veía a mi papá cuando yo estaba pequeño, o esto lo escuchaba a mi papá, y se identifican y va viendo la magia de ese tipo de música y lo que mueve, los sentimientos que mueven el ser humano, que son diferentes.
1: ¿Cómo podemos sumarnos para poder ser parte de esta magia? Fecha, lugar, hora.
3: Claro que sí, la invitación está para el día lunes 31 de agosto, a partir de las 7:30 de la noche en el Museo Marte. La entrada general tiene un costo de $7, que incluye ya la visita al museo. Por ende, se hace la invitación para que lleguen un poquito antes, para que puedan también disfrutar de las exposiciones que están, ¿verdad? Como decía él, la invitación es para todo tipo de público, y también, retomando lo que decía él, un esfuerzo para que se dé honor y honra a los arreglos que hacen grandes compositores para estas películas. En esta oportunidad también estamos incluyendo una pieza clásica que también formó parte de una película, que se llama Unfaithfully Yours, y que la musicalizó una de sus escenas, Shardas, ¿verdad? Que va a estar tocado interpretado por Jason de manera solista ese día. Entonces creo que va a ser una experiencia inolvidable, aparte que vamos a tener la comunión de imágenes de los trailers mientras se escucha la música, entonces se va a tener una experiencia audiovisual.
1: Si nuestros amigos quieren un poco más de detalles sobre ustedes como Violines Mágicos, ¿cómo pueden obtenerlo?
3: Nos pueden llamar para cualquier seguimiento al 7190-3122 para poder conocer un poco más de nosotros y pues, también queda la orden por cualquier evento que quisieran tenernos con ustedes. Será todo un gusto.
2: De ahí no les compartimos un poquito del listado, ¿verdad? Que de lo que se va a ejecutar, ¿verdad? Que va a ser, digamos, el soundtrack, ¿verdad? De los temas de película, ¿verdad? En relación a lo que decía de los compositores representativos que están dándole vida y música a las grandes obras que se están dando también en el cine, como Star Wars, el tema de Rocky, el tema del Padrino, muy conocido, la de la familia Addams y el Piratas del Caribe, que es un tema que siempre vemos que al público le agrada mucho. Hay bastante adrenalina y como vemos eso, pues ya vamos poniendo las piezas como que al final, ¿verdad? Donde hay más euforia, ¿verdad? Así que es pero la familia Addams, el soundtrack, ¿verdad? La banda sonora, que también es una película dirigida a pequeños, aunque el humor que tienen es bastante de adulto, sí. Así es que es parte del repertorio y esperamos pues que sea un éxito.
1: Queremos darle las gracias tanto a Michelle como Jason por la información que nos han brindado y también por siempre aceptar venir acá a nuestra cabina.
3: No, gracias a ustedes por la invitación.

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10: 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Es viernes 28 de agosto, las 12, hora de París. Con Didier Blé en los controles, vamos con los titulares.
11: Raquel Villaécija.
10: Fallece el rey Harald de Noruega, el más longevo de Europa, a los 89 años. El Palacio Real ya advirtió ayer que su estado era extremadamente grave. Su muerte convierte a su hijo Haakon automáticamente en el nuevo monarca. En Nepal, el riesgo a una segunda riada ha complicado las tareas de rescate de los 1.500 desaparecidos en la catástrofe. El balance de muertos asciende ya a casi 500. Escala la tensión en Ceuta tras la llegada masiva de inmigrantes hace un mes. La población de este enclave español en territorio marroquí se enfrentó a la policía, que cargó contra manifestantes en una playa. Hasta aquí los titulares. Vamos ya con el informativo. Era el monarca europeo más longevo, el rey Harald de Noruega. Falleció este viernes a los 89 años, según anunció el Palacio Real, que ayer ya advertía que su estado era extremadamente grave. Durante toda la mañana se han sucedido los mensajes de condolencia en toda Europa por la muerte de un rey que se mantuvo hasta el último momento como una figura unificadora en su país, a pesar de los escándalos familiares que empañaron los últimos años de su reinado. Su muerte convierte a su hijo Haakon automáticamente en el nuevo monarca. Amplía Florencia Ángeles.
12: Harald V fue el primer rey nacido en Noruega en 1937, luego de 6 siglos de una complicada relación con Dinamarca y Suecia. Vivió en el exilio durante la invasión del reino por la Alemania nazi y regresó a su país en 1945. El mundo lo recuerda con el rostro lleno de lágrimas durante una misa en la Catedral de Oslo el 24 de julio de 2011 en memoria de las 77 víctimas de un atentado terrorista cometido 2 días antes por un extremista de derecha. Un mes después, el rey dirigió un discurso entre sollozos expresando que se dirigía en calidad de rey, pero también como padre y abuelo. Resona también su discurso de 2016 para celebrar sus 25 años de monarca, donde hizo un llamado de inclusión a los nuevos noruegos, sin importar su orientación sexual y religión. Fue defensor de la naturaleza y deportista consumado al participar 3 veces en los Juegos Olímpicos. Sin embargo, en los últimos años, su figura se vio empañada por escándalos familiares, como el matrimonio de su hija Marta Luis con un chamán californiano y las acusaciones de violencia sexual en contra de Marius Borhoivi, hijo de la princesa heredera Mette-Marit de Noruega.
10: En Nepal, el riesgo a una segunda riada ha complicado las tareas de rescate de los 1.500 desaparecidos en la catástrofe. El balance de muertos asciende ya a casi 500. La policía nepalí había emitido una alerta de inundaciones tras recibir información sobre el colapso de un lago y había pedido a los rescatistas que buscaran refugio. Amplía nuestra corresponsal Nerea Hernández.
13: China y Nepal, tras unas horas de suspensión sobre el terreno, han retomado los esfuerzos incansables de búsqueda y rescate tras el colapso del glaciar en la cordillera del Himalaya. Los escenarios de la emergencia son múltiples en medio de una orografía caprichosa de alta montaña. Fuertes corrientes de agua, lluvias repentinas y deslizamientos de tierra han generado lagos de arrastre, encajados en el complejo terreno alpino con el riesgo de nuevos desbordamientos y mayores desastres. Precisamente en la mañana del viernes, hora local, las autoridades chinas advirtieron del inminente desbordamiento de uno de estos lagos a una altura de unos 3.000 metros y ordenaron la suspensión temporal de las labores de búsqueda y rescate. Igualmente, en el lado nepalí, en medio de una situación de enorme caos y arduos esfuerzos, han pedido a las poblaciones ubicadas cerca del río que extremen las precauciones. Medios estatales chinos confirmaron que el desbordamiento del lago de Barrera se detuvo y que los niveles de agua comenzaron a bajar levemente, lo que permitió el regreso seguro de las brigadas de emergencia. De igual modo, se están desplegando equipos tecnológicos de ayuda en caso de desastres, como drones, robots, cámaras térmicas, además de la instalación de cámaras de videovigilancia alrededor del lago para monitorear cualquier cambio. La enorme avalancha de lodo dejó innumerables vidas sepultadas y ahora China y Nepal se encuentran en una carrera contrarreloj para encontrar a los miles de desaparecidos, entre los que hay un gran número de turistas extranjeros. Nerea, desde Pekín, para Radio France Internacional.
10: Y nos vamos a España. Las protestas en Ceuta tras la llegada masiva de inmigrantes hace un mes escalaron este jueves cuando la población de este enclave español en territorio marroquí se enfrentó a la policía que había cargado contra manifestantes en una playa. Amplía la información nuestro corresponsal Juan Cascón.
14: Ceuta vive sus momentos más tensos en semanas desde la entrada masiva de unas 80.000 personas desde Marruecos los pasados 30 y 31 de julio. Un grupo de ceutíes quemó este jueves parte del campamento de migrantes en la playa de Benítez, donde aún seguían instalados muchos de ellos en tiendas de campaña. Poco antes, alrededor de un centenar de manifestantes provistos de banderas de España bloquearon el paso a los camiones de la Cruz Roja, que llegaban para repartir agua y alimentos a la playa contigua, la del Trampolín, aunque finalmente la organización humanitaria consiguió acceder por otra vía tras la intervención de la policía. Tanto el gobierno de Ceuta como el Ejecutivo Central han condenado estos episodios de violencia, mientras que el principal partido de la oposición, el Partido Popular, considera que son consecuencia de un gobierno irresponsable. Quien también ha rechazado los disturbios es el ministro del Interior, Fernando Grande Marlaska, en su comparecencia en el Congreso de los Diputados, donde además ha afirmado que se seguirán devolviendo a Marruecos los migrantes que no cumplan los requisitos de asilo. Sin embargo, ha evitado hablar del enfrentamiento con la ministra de Defensa, Margarita Robles, quien dijo que el Centro Nacional de Inteligencia avisó de la entrada masiva de migrantes, algo que niega el ministro del Interior. Desde Madrid, Juan Cascón, para Radio Francia Internacional.
10: Francia celebró ayer su primer debate electoral de cara a las presidenciales de 2027. Una discusión centrada en la economía, en la que participaron 8 de los candidatos ya declarados. Precisamente hoy se ha conocido que la economía en el país se estancó en el segundo trimestre del año. Amplía la información Carlos Herranz.
15: Las cifras son claras. Francia cerró 2025 con un déficit disparado del 5,1% y una deuda pública de más de 3 billones de euros. Sanear las arcas públicas se hace imprescindible para cumplir con Europa, pero al mismo tiempo es una apuesta arriesgada que ya ha tumbado a varios gobiernos de Macron. Con este escenario de fondo, los candidatos a las presidenciales de 2027 coincidieron solo en el diagnóstico. Todos asumen que la segunda economía europea afronta dificultades, pero sus recetas para equilibrar cuentas difieren. La ultraderechista Le Pen se comprometió a reembolsar la deuda con un plan de reducción de costes. Todo un mensaje para tranquilizar a los mercados de la favorita en los sondeos. Y coincidió Le Pen con su rival de la izquierda radical, Mélenchon, segundo en las encuestas, en revocar la impopular reforma de las pensiones de Macron. Un Mélenchon que tuvo que defenderse de las críticas a su propuesta de anular parte de la deuda de Francia. Una iniciativa muy peligrosa, le espetó el ex primer ministro Edouard Philippe, crítica a la que también se sumó otro ex primer ministro que compite por el mismo sector, Gabriel Attal. A 8 meses de las urnas, es tiempo de promesas también en la izquierda. Subida del salario mínimo bruto a 2.000 euros, dice la líder ecologista Marine Tondelier. Un espacio al ecologista que intentó disputarle el socialdemócrata Glucksmann en el debate, consciente de la importancia del asunto, tras un verano marcado por los incendios devastadores.
10: La crisis demográfica se acelera en Cuba después de que el país registrara en 2025 casi el doble de muertes que de nacimientos. ¿Pero a qué se debe esta situación y cómo podría afectar a la ya frágil economía de la isla? Nos lo cuenta Marianela Mayer en este informe.
16: Cuba cerró 2025 con poco más de 68.000 nacimientos, más de 245.000 emigrantes y 136.000 muertes. Estos datos profundizan un histórico proceso de envejecimiento que afecta a todas sus provincias. La aceleración del declive poblacional en la isla se debe a múltiples razones, como explica RFI el demógrafo Juan Carlos Albizu, del Centro Cristiano de Reflexión y Diálogo Cuba.
17: Lo que está ocurriendo demográficamente es una respuesta adaptativa de la población a lo que está ocurriendo en el país, que es un desastre humanitario.
18: Hay una aceleración de la caída de la fecundidad y hay un éxodo masivo de la población como respuesta a su incapacidad para manejar sus condiciones de vida. Lo que está ocurriendo con la mortalidad venía ocurriendo desde hace mucho tiempo porque la esperanza de vida en Cuba está descendiendo desde el año 2013 para acá.
16: No obstante, el experto reconoce que se produjo una aceleración del aumento de la mortalidad y de la caída de la esperanza de vida en los últimos años. Para el economista Omar Eberleni, esto puede estar vinculado con la política estadounidense hacia Cuba.
19: Mucha gente que podrían atenderse con otro tipo de medicamentos, otro tipo de cosas, hoy carecen de ellos. Y eso se debe realmente a esta situación de asfixia que nos está haciendo el gobierno de Estados Unidos, que no es el único factor.
16: Las consecuencias de esta crisis demográfica son graves para la frágil economía de la isla. Según Albizu, el 80% de las personas que han emigrado tenían entre 15 y 59 años, una franja etaria clave para la actividad económica.
18: Efectivamente, eso va a comprometer a mediano plazo la disponibilidad de fuerza de trabajo calificada y, por otro, está acercando lo que se llama el cierre de la ventana de oportunidad demográfica, que también sería un elemento que la economía podría haber aprovechado si es que hubiera garantizado las condiciones.
16: Aunque el también economista afirma que el proceso de envejecimiento demográfico per se no es una mala noticia, precisa que no es reversible. A su juicio, la única política coherente sería fortalecer el desarrollo económico, invirtiendo cantidades importantes de capital para garantizar un aumento sostenido de la productividad del trabajo que conduzca a la satisfacción de las necesidades crecientes de la población. Para ello cita como ejemplo a los países nórdicos o incluso los modelos adoptados por China o Vietnam.
20: Sin embargo, muchos autores plantean ya que esa oportunidad en Cuba se perdió debido al enquistamiento de los dirigentes de mayor nivel en un modelo socialista que no ha hecho otra cosa que preservarlos en el poder mientras la población continuó padeciendo todos los males. Así, el modelo económico actual en Cuba no solo está quebrado, sino que es su propio obstáculo para el avance.
16: De perpetuarse esta situación, el especialista concluye que la pobreza seguirá aumentando y, en consecuencia, persistirá la emigración masiva mientras la fecundidad y la esperanza de vida continuarán cayendo.
10: Ecuador anunció que realizará operaciones antidrogas conjuntas con Colombia y Estados Unidos en la frontera donde operan grupos armados. Ambos países realizarán operaciones de vigilancia y actuarán en conjunto contra estos grupos. Marianela Mayer conversó con Fernando Carrión, especialista en temas de seguridad.
0: el rato que empiece una política focalizada fuerte en Colombia, como se estima que eso pueda ocurrir, es que se produzca lo que se conoce con la tesis esta del efecto globo, es decir, que empiece a producirse un traslado de la violencia de Colombia hacia el Ecuador, como ya ocurrió en la época del Plan Colombia y como ya ocurrió también con ciertas zonas del territorio ecuatoriano fronterizo que se convirtieron en zonas de santuario para la recuperación de los grupos criminales y para poder tener un descanso estratégico para seguir confrontando.
21: ¿Y esta colaboración con Estados Unidos en la lucha contra el crimen organizado está siendo efectiva?
0: Yo creo que eso hay que verlo un poco más en el tiempo. Nosotros hemos tenido, en general, América Latina, tres políticas de los Estados Unidos con resultados no muy buenos. El primero fue en el año 71 con la guerra a las drogas. Segundo, lo que se hizo justamente en el caso del Plan Colombia y el Plan Mérida, México y Centroamérica. Y ahora en esta línea que estamos de lo que llaman el narcoterrorismo. Entonces, en esa línea estamos nosotros inscritos, que va no solo en las relaciones de cooperación bilateral, sino también estamos inmersos en esta cuestión que llaman el escudo de las Américas, y el Ecuador es uno de los países probablemente que tengan la mayor cooperación, pero eso hay que verlo hacia adelante, no se puede ver exclusivamente con uno o dos operativos explícitos, ¿no?
10: Y precisamente en Colombia, un militar franco-colombiano de la Legión Extranjera de Francia fue secuestrado en una región dominada por guerrilleros, según informó el jueves el ejército del país. Los responsables del secuestro serían disidentes de la extinta guerrilla FARC que se desmarcaron del acuerdo de paz en 2016. Hasta aquí la información. Muchas gracias por escucharnos en Radio Francia Internacional.
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24: Escuchemos ahora la Jifa a la Española, interpretado aquí por la Orquesta Pops de Eastman, bajo la dirección de Friedrich Fennell.

Era el tema musical de la Jifa a la Española, una interpretación que nos ofrecieron los músicos de la Orquesta Pops de Eastman bajo la dirección de Friedrich Fennell. 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

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De Rossini, escuchemos ahora la obertura de la obra La Cenicienta con la Orquesta Filarmónica de Plovdiv bajo la dirección de Ruslan Raichev.

Era la obertura de La Cenicienta de Rossini, una composición que interpretaban los músicos de la Orquesta Filarmónica de Plovdiv bajo la dirección de Ruslan Raichev. Escucharemos ahora las danzas eslavas del Opus 72 de Antonín Dvořák, interpretadas por la Orquesta Sinfónica de la Radio de Baviera bajo la dirección de Rafael Kubelin.

Era la batuta de Rafael Kubelin, interpretada aquí con los músicos de la Orquesta Sinfónica de la Radio de Baviera, las danzas eslavas del Opus 72 de Antonín Dvořák.

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2: Hola, soy Nelly Portillo, directora general de la firma Abogados Consultores. Ahora hablaremos cultura para la solución amigable de conflictos. Todos debemos sumarnos a fomentar una cultura jurídica que permita el acercamiento con los interesados en la solución de sus diferencias, por medio del diálogo y la utilización de medios alternativos. Para ello tenemos la mediación, que es un mecanismo de solución de controversias a través del cual dos o más personas tratan de lograr por sí mismas la solución de sus diferencias con la ayuda de un tercero neutral y calificado que se denomina mediador. La conciliación, que consiste en un mecanismo de solución de controversias a través del cual dos o más personas tratan de lograr la solución de sus diferencias con la ayuda del juez o árbitro, según el caso, quien actúa como tercero neutral y procura avenir los intereses de las partes. El arbitraje, que es un mecanismo por medio del cual las partes involucradas en un conflicto difieren su solución a un tribunal arbitral, el cual está investido de la facultad de pronunciar una decisión denominada laudo arbitral.
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15: De Franz von Suppe escucharemos a continuación la obra Caballería Ligera con la orquesta del Festival Británico bajo la dirección de Edward Layton.

0: Era la Caballería Ligera de Franz von Suppe que disfrutamos aquí con la orquesta del Festival Británico bajo la dirección de Edward Layton.
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0: Escuchemos ahora canciones y arias con Helmut Lotti y la Orquesta Sinfónica de Oro bajo la dirección de André Walschartz.

era la Orquesta Sinfónica de Oro, dirigida aquí por André Valcharts, interpretando una serie de canciones y arias con el magnífico tenor Helmut Lotti.

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Sabrá la suite número uno de la ópera Carmen de Georges Bizet, que les invito a escuchar con la Orquesta Festival de Londres bajo la batuta de Alfred Charles.

0: Era la Orquesta Festival de Londres deleitándonos bajo la batuta de Alfred Scholz en su interpretación de la suite número 1 de la ópera Carmen, una composición de Georges Bizet que disfrutábamos aquí en Radio Clásica.
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0: Escucharemos ahora El poeta y aldeano, una interpretación de la obra de Franz von Suppe, interpretada por la Orquesta Festival Británico bajo la dirección de Edward Leighton.

Era la obra Poeta y Aldeano que disfrutábamos aquí, una interpretación de la obra de Franz von Suppe por la Orquesta Festival Británico bajo la dirección de Edward Layton.

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1: Gracias a ustedes, nos veremos pronto.
2: 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Del maestro de la flauta de Pan, Georges Zamphir, escucharemos ahora la interpretación realizada por el mismo maestro de una obra de su propia composición. Se trata del primer concierto en sol para flauta de Pan y orquesta que interpreta acompañado por la Orquesta Filarmónica de Monte Carlo, dirigida por Lawrence Foster.

Era el flautista de pan George Zanfir interpretando aquí su primer concierto en sol para flauta de pan y orquesta junto con los músicos de la Orquesta Filarmónica del Estado de Monte Carlo bajo la dirección de Lawrence Foster. Escucharemos ahora en la mística tierra de Egipto una interpretación de la obra de Kettleby con el coro de Ambrosia y la orquesta de la obra de Kettleby con el coro de Ambrosia y la orquesta Promenade de la ciudad de Londres bajo la dirección de Alexander Ferris.

Era la interpretación del coro de Ambrosia y la Orquesta Promenade de Londres bajo la dirección de Alexander Ferris de la obra En la mística tierra de Egipto, una composición de Kettlebell.

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de Franz Liszt, disfrutaremos ahora del concierto para piano y orquesta número 1 en mi bemol mayor, composición que interpreta la pianista Marta Argerich y la Orquesta Sinfónica de la Ciudad de Londres bajo la dirección de Claudio Abbado.

0: era el piano de Martha Argerich, la Orquesta Sinfónica de la Ciudad de Londres, dirigida aquí por Claudio Abbado, interpretando aquí el concierto para piano y orquesta número 1 en Mi bemol mayor, composición de Franz Liszt.
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7: Le saluda Elizabeth Rabanino, directora de Radio Clásica. En esta ocasión tenemos el honor de contar con la visita del chef Vincent Boutinot, quien va a estar presentando una edición especial de A Table en la Alianza Francesa. Conoceremos acerca de su trayectoria y algunos secretos culinarios. Chef Botino y Ali, les damos la bienvenida acá a los estudios de Radio Clásica. Es un honor tenerlo porque usted es una figura muy prominente y también pienso que ha tenido la generosidad de compartir todos sus conocimientos y su ser francés, pero a la vez se ha vuelto en alguien muy querido para los salvadoreños y las salvadoreñas, porque también usted no ha visto de menos nuestra cocina, al contrario, ha tratado de elevarla a otros niveles e interpretarla de otras formas. Cuéntenos primero un poco de cómo que está en El Salvador y pues, ¿cómo ha sido esa experiencia para usted?
8: Bonjour a tous. Muchísimas gracias por esas palabras. Sí, yo llegué en El Salvador en 2010. Yo trabajo para una compañía que se llama Real Hotel and Resorts, que es una compañía salvadoreña, una compañía de hoteles. Y la marca por la cual trabajo en el país es Real Intercontinental, que está cerca de Metro Centro. Entonces ahí fueron mis primeros contactos. De hecho, es cuando yo estaba en Guatemala, me mandaban aquí para supervisar un poquitito. Y ahí la verdad que rápidamente me enamoré del país, de la gente y por supuesto de ir a comer y todo eso. Y la verdad que fue un gran momento. Así fue mis primeros 7 años. Ahorita ya son 4 años la segunda vez, ya llevo 11 años. Y sí, es un país bien peculiar para mí. Es realmente un lugar donde me siento muy cómodo. Qué bien que la gente me lleva bien con la gente aquí. Es lo que me aprecian. Yo trato de ser buena gente también. Y sí, de apoyar siempre, yo creo que es importante apoyar la gastronomía en el lugar donde uno está, porque ya a mí es, siempre pongo sobre mi jaqueta y por supuesto la bandera de Francia y siempre la bandera del país donde trabajo y El Salvador. Y entonces 11 años ya deja muchas huellas en el corazón. Y sí, entonces la primera vez que me, de hecho, del Salvador fue, por supuesto, la pupusa, ¿no? Que es la primera cosa que uno conoce del Salvador. Y eso me la verdad que me sorprendió. Yo hice una gran búsqueda a nivel mundial para ver por qué, cómo, qué es. Y entonces me di cuenta que la pupusa es único. Esa técnica es única. No, generalmente la gente hace la tortilla, la rellena después como quieren, pero la pupusa realmente es una técnica única que hace en El Salvador. Y después todas las otras cosas que se encuentran en gastronomía salvadoreña y ahí sí, es algo realmente muy, muy agradable. Y productos, loco, chipilín, bueno, hay otras cosas, por supuesto, pero cosas diferentes que nutre también el cocinero.
7: Bueno, yo he tenido la oportunidad de estar en las actividades de la Alianza Francesa. Estoy muy contenta porque tengo el honor de tener 3 sombreros en esta ocasión. Por eso yo lo quería entrevistar personalmente, aunque nuestro periodista estrella César hace muy buenas entrevistas. Pero bueno, como miembro de la directiva de la Alianza Francesa, que estamos muy, muy contentos con estas actividades que todavía nos acercan más. También como miembro de Ares por Calpataro y ahora pues acá por Radio Clásica. Entonces van a ser las preguntas mezcladas, así como las pupusas. Primero, usted nos estaba contando la vez pasada, nos dio una charla muy interesante sobre los vinos, sobre el champán, cosas que realmente nosotros no sabíamos. Y a mí me da curiosidad, ¿qué piensa un chef que ha estado de los dos lados? Francia y ahora El Salvador y Centroamérica, ¿por qué muchos productos nuestros, por ejemplo el tomate, el cacao, ya son parte de la cultura europea, pero por qué el maíz no? O sea, ¿por qué si la cultura del maíz es tan fuerte, como usted acaba de mencionar la pupusa, por qué en Europa o en la gastronomía europea no tuvo mayor impacto?
8: Alors, el maíz, por supuesto que hay en Europa, pero el maíz, la verdad, ahorita es un poquitito más, pero yo me recuerdo de niño, nosotros el único maíz que encontramos cuando éramos niños era para el popcorn, la palomita. Y después llegó el maíz dulce enlatado, pero al empezar no había. Era un producto que no se consumía, que era muy, muy, muy especial para nosotros. El maíz que hay en Francia lo utilizan para los animales, pero no es el mismo maíz que aquí, no es la misma variedad. Okay. Entonces, después se implementó esa cultura, o esa agricultura, vamos a decir, del maíz. Ahora, ahorita ya en Francia hay mucho más, pero cuando yo estaba pequeño no existía. ¿Y por qué? Yo voy a decir que porque no era esa variedad de maíz dulce, agradable a comer. La otra es realmente un maíz para ganado, para animales, no para dar a comer. No, es bueno también, pero no era tan adaptado, vamos a decir, al paladar humano.
7: ¿Y cuál diría usted que sería como el equivalente de la pupusa en Francia? O sea, un plato que uno diga es el equivalente de la pupusa.
8: No hay. La pupusa es realmente algo espectacular, muy diferente, muy peculiar. No hay, en Francia nosotros no trabajamos tanto tortillas, aunque nosotros somos más de pan y mucho más trigo, por supuesto. Entonces eso es una, culturalmente es algo diferente para comer, pero no hay.
7: Pero pudiera decir que, por ejemplo, la crepa o es algo así que... Porque aquí las pupusas unen a toda los salvadoreños. O sea, no existe clase social, no existe tema económico, no existe nada de eso. O sea, la pupusa es tan universal. ¿Qué sería el platillo como universal que cualquier francés puede disfrutar calle o...?
8: Alors, lo de la crepa es una buena idea, porque hay un día en Francia que es la Chandeleur, es el 2 de febrero y es el día donde tú haces la crepa. Entonces yo eso de niño todos estábamos, es como el carnaval. Okay, entonces era, ahorita culturalmente se pasa como por Halloween, pero esa época era para nosotros de chiquitito, era el día hasta tú tenías derecho de ir a la escuela con tu traje. Okay, alors no es como Halloween que es más un poquitito de la otra, era de tomar algo, tú te podías vestir, no sé, de cowboy, de lo que tú podías con tu ropa, no tenía que ser
7: un disfraz
8: exacto de lo que tú encontrabas en tu casa y tú venías así de vestido. Y entonces ya a la noche tú tenías que hacer las crepas. Entonces eso sí, la verdad que es algo que se hacía mucho en Francia. De hecho tú tenías que, debes tener una moneda en tu mano derecha, o no, la mano la zurda, y tenías que hacer voltear la crepa y eso te daba suerte. Pero después decir un plato, el que es súper complicado, porque hasta a veces en una sola ciudad ustedes van a encontrar tres o cuatro platos insignios, signature, en ciudad. Entonces, al nivel de Francia, hay un montón, pero montones, montones, montones de platos que realmente van a encontrar en una ciudad. Ni yo hablo de una región o algo así, no, de una propia ciudad. Otra ciudad a 40 kilómetros también tiene su especialidad. Es que hay algo muy, muy diferente. Es el, Francia es un, no es un gran país, pero hay microclima por todas partes. Entonces usted hace 30, 40 kilómetros, aparte de realmente el puro centro, que es como el almacén, para decir, okay, donde meten, cultivan mucho el trigo, todas esas cosas. Pero usted hace 30, 40 kilómetros y cambia todo. Cambia la geografía, cambian, por supuesto, entonces, todo lo que son los árboles y todo, los animales, la agricultura cambia en este lugar. Entonces la manera de comer cambia, por supuesto. Entonces por eso que hay muchos platillos de especialidades, decir que hay una no, pero lo de la crepa me parece una muy buena idea. de verdad, eso es, tal vez es algo que puede unir de vez en cuando. Y a todos, mayormente, a todos nos gustan las crepas, ¿no? Nos emociona. Ahora hasta vemos que hay algunas empresas que venden crepas. Pero es un plato de noroeste, de Bretaña. Voilà, por allá hacen muchas crepas. Y no la crepa como nosotros la conocemos, es una crepa salada con una harina especial de sarrasin, que es una crepa, una harina que te va a sacar la crepa un poquito más oscura, y son saladas. De hecho, la llamamos galleta, la galette. Une galette. Alors, une galette puede ser algo dulce, chiquitito, dulce, pero eso, la galette en Bretagne, comes la galette. Alors, con ramón, con huevo, con queso, con un montón de cosas, con salchicha, dependiendo.
9: ¿Cómo es que decide hacerse chef?
8: Desde que soy... Hay un evento en mi vida que fue, yo creo que... Eso fue el primer elemento que me... Yo tenía 7 años y... Era una noche, mi papá estaba en casa, mi papá estaba cocinando, estábamos esperando a mi mamá, mi hermana, ella estaba en un viaje con la escuela. Entonces yo tenía mi papá y mi mamá para mí. Y yo tenía 7 años, entonces yo decidí de escribir los menús, para hacer el menú para papá, para mamá y para mí. Y como un niño de 7 años, yo decidí, voy a hacer el postre, que yo hice galletas y chocolate, que coloqué en un platito para festejar el final de la cena. Y ahí nunca llegó, mi mamá nunca llegó. Entonces yo creo que eso fue la primera cosa que me, tal vez, yo creo que eso me marcó. Y después, como mi mamá no estaba, yo hacía mis lecciones. Todos hacen sus lecciones mientras la mamá o la abuela está cocinando. A mí era mi papá. Y entonces mi papá cocinaba. Nosotros no teníamos mucho dinero, pero mi papá realmente, él quería, no quería que nos enteráramos pobres. Él quería que nos enteráramos. Entonces con nada nos hacía festines. Era tremendo. Y era un super cocinero. Y entonces eso me dio. Y después, la verdad que rápidamente yo tenía la idea de ir a trabajar. Yo quería trabajar de cocinero. Y a los 16 años, cuando yo cumplí la edad, porque tú tienes que ir a la escuela hasta los 16 años, es obligatorio, que me parece súper bien, de hecho. Y aquí, ya me fui en aprendizaje. Es un aprendizaje dual. Tú haces 3 semanas en el restaurante y 1 semana a la escuela durante 2 años. Así fue, creo, por qué me dediqué a la cocina. Es un análisis que yo hice desde muchos años. Yo pienso que fue eso.
9: Y bueno, voilà, está aquí en El Salvador. Ajá. Y nosotros estamos profitando de eso, de que está acá, porque es una gran ilusión estar pensando en su próximo evento. Porque es muy agradable, o sea, tener a un chef para nosotros, ¿verdad? Que nos está contando las historias que nos hacen sentir y saborear más lo que estamos comiendo. Y los maridajes perfectos, porque tiene mucho conocimiento también de los vinos, del champán y de lo que va con cada alimento. Y bueno, también tenemos el maridaje de la música. O sea, es toda una experiencia sensorial. Y yo creo que se va a quedar pequeña la alianza, porque cada vez pues son más personas que quieren llegar y participar de esa noche tan especial.
0: 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Disfrutaremos a continuación del sexteto para cuerdas, opus 23, número 1 en mi bemol mayor, con el violín de Mayuni Saylor y Ilse Yuda, la viola de Dietmar Poppen, Werner Dickel, el cello de Richard Lester y Howard Penny.

Era el sexteto con los violines de Mayuni Seiler y Iris Yuda, así como la viola de Dietmut Poppenwerner Dickel, así como el cello de Richard Lester y Howard Penny, interpretando el sexteto para cuerdas, opus 23, número 1, en mi bemol mayor de Luigi Boccherini.

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6: Hola, soy Nelly Portillo, directora general de la firma Abogados Consultores. Ahora hablaremos de la exigencia legal del conocimiento al cliente. En materia de prevención de lavado de dinero y de activos, lo más importante para evitar el riesgo de que se involucre y utilice a las instituciones como intermediarias en operaciones ilícitas es precisamente la correcta aplicación de la política de conocimiento del cliente. Es necesario que toda entidad, sea esta financiera o empresa mercantil, identificada como sujeto obligado en la aplicación de la ley, empleen sus políticas, manuales o procedimientos, medidas concretas de identificación y conocimiento del cliente, previamente a la realización de las transacciones. Como exigencia principal para el conocimiento del cliente, se debe conformar y mantener actualizado un expediente por el cliente, en el que se integrará toda la documentación de este y su actividad habitual, de tal manera que le permita conocer cuál es el verdadero rostro comercial de su cliente y que no haya lugar a confusión con otro, siendo responsable la empresa de la suficiencia de la información de su cliente, conservándola en los plazos y condiciones que establece la ley.
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0: Hoy nos acompaña desde Laboratorios Suizos el licenciado Juan Gilberto Ramírez, a quien le damos la más cordial bienvenida. ¿Qué tal?
1: Pues un gusto saludarles, como siempre, desearles las mayores bendiciones para todos.
0: Queremos conversar en esta ocasión sobre la regeneración de cartílagos en personas con sobrepeso mayores de 45 años. Y es que hay muchas personas en este rango de edad, especialmente cuando tienen sobrepesos, que sufren dolor en la rodilla y en las caderas. La pregunta es si ese dolor está relacionado con el tema del cartílago.
1: Pues mire, es una de las causas, porque esto puede ser producido por diferentes factores. Ahora, el cartílago es el amortiguador de las articulaciones y con la edad se va desgastando. Si además hay sobrepeso, la presión y la inflamación aceleran ese desgaste, provocando dolor y rigidez. Es importante mencionar que después de los 45 años se puede estimular su reparación, proteger lo que queda y frenar el deterioro, lo cual mejora mucho la movilidad y la calidad de vida. Claro que no se va a regenerar como cuando somos jóvenes y teníamos 15 años, pero sí podemos mejorarlo.
0: Por lo que entiendo entonces, el sobrepeso realmente sí empeora la situación del tema del cartílago.
1: Y muchísimo, porque fíjese que cada kilo de más aumenta la carga sobre las rodillas y las caderas. Además, el tejido graso produce inflamación que daña aún más el cartílago. Por eso bajar de peso es clave. Fíjese que perder entre un 5 y un 10% del peso corporal ayuda a reducir el dolor, la inflamación y ayuda a que las articulaciones funcionen mucho mejor.
0: ¿Qué más podríamos recomendar para mejorar precisamente la salud de los cartílagos? Y también me gustaría saber si existe algún tipo de producto para poder mejorar esta condición.
1: Por supuesto, muchas personas tienen miedo a hacer ejercicio por el dolor. No es un ejercicio que van a ir a hacer de mucha presión sobre las articulaciones. O sea, vamos a hacer una actividad física intensa sobre ellos. Por ejemplo, puede ser nadar, caminar nada más, o bicicleta estacionaria. Deben moverse y descansar siempre, por supuesto, ¿verdad? Ahora, tiene que hacerse correctamente. Ahora, los ejercicios de bajo impacto como caminar, nadar o bicicleta que ya mencioné fortalecen los músculos y protegen el cartílago. Lo que se debe de evitar es el ejercicio de alto impacto sobre las articulaciones. Y la alimentación influye muchísimo en la salud del cartílago. Por supuesto que sí. Una dieta rica en proteínas, colágeno, vitamina C e inclusive los omega 3 van a ir a ayudar a la reparación, ¿sabe? En cambio, el exceso de azúcar y alimentos ultraprocesados van a aumentar la inflamación.
0: ¿Y existe algún tipo de producto que nos ayude a mejorar esa condición?
1: 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Ahora, hay una pregunta bien interesante que

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1: Licenciado Juan Gilberto Ramírez, como siempre, un placer tenerlo acá en cabina y saludarlo.
0: Pues muchas gracias, hasta la próxima si Dios así lo permite, y muchas bendiciones para todos.
2: 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Escucharemos ahora el presto de la Sinfonía número 4 en La Mayor del Opus 90, conocida como la Sinfonía Italiana de Mendelssohn, con la Orquesta Filarmonía bajo la dirección de Leonard Bernstein.

0: Era la Orquesta Filarmónica de la Ciudad de Nueva York, bajo la dirección de Leonard Bernstein, interpretando aquí el presto de la Sinfonía número 4 en La Mayor del Opus 90 de Mendelssohn, una sinfonía conocida como la Sinfonía Italiana de Mendelssohn.
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3: De Mario Castelnuovo Tedesco, les invito a escuchar ahora el concierto número 1, un concierto en re mayor para guitarra y orquesta con Nicola Hall en la guitarra y los solistas mozartinos de Londres bajo la batuta de Andrew Lytton.

Eran los solistas mozartinos de Londres, dirigidos por Andrew Lytton, interpretando el concierto número 1 en re mayor para guitarra y orquesta de Mario Castelnuovo Tedesco. La guitarra sola fue interpretada por Nicola Hall.

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0: Hoy nos acompaña Alejandro Molina, el exagregado cultural de la Embajada de México, para poder conversar un poco sobre el próximo concierto Ecos de México a desarrollarse en el Teatro Presidente. ¿Qué tal? ¿Cómo está? Bienvenido.
1: Buenos días, César. Muchas gracias por el espacio. Nos da mucho gusto estar aquí en Radio Clásica y poder compartirles esta buena noticia en la que, bueno, el próximo jueves 3 de septiembre a las 7:30 de la noche vamos a llevar a cabo el concierto Ecos de México con la destacada cantante mexicana Rosy Arango, la Rosa Mexicana, y la Orquesta Filarmónica del Salvador, y pues con el apoyo también del Ministerio de Cultura y de empresas patrocinadoras como es el Hotel Hilton San Salvador y Aeroméxico, que son parte también de este esfuerzo que hacemos por compartir con la comunidad salvadoreña este esfuerzo por traer la música mexicana en el marco de las fiestas patrias de México.
0: Bueno, un concierto que va a contar con la dirección artística de la maestra Alejandra Funes Bustamante, ¿verdad?
1: Así es, en efecto, Alejandra está haciendo también un trabajo espléndido con dirigiendo la Orquesta Filarmónica, y bueno, se unen los esfuerzos en esta ocasión para traerles un poco de nuestra música, de nuestro folclore, y compartir todo este legado cultural que tiene México con nuestros países hermanos.
0: Entiendo que por este concierto vamos a poder disfrutar aproximadamente una docena de piezas, ¿verdad? Diferentes.
1: Sí, son 12 piezas. El concierto tiene una duración aproximadamente de una hora. Iniciamos a las 7:30 de la noche y mencionarles que la entrada es libre. Así que los esperamos con su familia, con quienes gusten ir. Esperamos pues cubrir las necesidades de espacio para todo el público que ha mostrado interés, así que los esperamos y sobre todo esta parte que estamos haciendo un gran esfuerzo por traer este concierto de manera gratuita para todo el público.
0: ¿Es posible conocer un pequeño adelanto de las piezas que vamos a poder disfrutar en el concierto?
1: Sí, entre las piezas que va a interpretar Rosy Arango tenemos Amanecí en tus brazos, El andariego, La malagueña, Luz de luna, México lindo y querido, Serenata Huasteca, El Pastor, Sones de ida y vuelta y alguna sorpresita por ahí.
0: Hay que mencionar también la importancia de contar con la participación de Rosy, ¿verdad? Que es una artista muy consagrada precisamente en el tema de mantener vivo todo este legado mexicano.
1: Así es, Rosy es una destacada cantante y promotora de nuestra cultura mexicana. Ella creció musicalmente de la mano de Armando Manzanero, también un gran exponente de nuestra música mexicana, y ella ha ido creciendo a lo largo de su carrera, destacándose justamente cantando con grandes mariachis como el Vargas Tecalitlán, como el Gama Mil. Ha tenido realmente una trayectoria muy importante en México y en el extranjero. Realmente estamos muy contentos, estamos muy emocionados. Ella está también muy muy contenta de regresar a El Salvador. Ya tuvimos una primera presentación de Rosy Arango también de la mano de la Orquesta Filarmónica del Salvador y de Alejandra Funes. El año pasado, justamente en el Teatro Nacional, la presentamos, tuvimos un lleno total. Ella se fue enamorada del Salvador, tanto que prometió regresar y nos está cumpliendo la promesa, y hoy, la próxima semana, Vamos a tenerla nuevamente en El Salvador interpretándonos todas estas bellas canciones.
0: Alejandro, considerando que el concierto es gratuito, ¿cómo tienen que hacer los interesados para poder participar en él?
1: Bueno, a partir de lunes y hasta el jueves, de 1 a 3 de la tarde, en la taquilla del Teatro Presidente, se van a estar entregando los pases de cortesía. Solamente hay que ir a recogerlos. Ese es lo único que hay que hacer, ir a recoger los pases de cortesía, tantos como necesiten, para quienes gusten ir acompañados de su familia, de amigos. Lunes a partir de la 1 en la taquilla del teatro pueden pasar a recoger sus pases.
0: Nos encantaría que en su calidad de agregado cultural de la Embajada de México pueda realizar una invitación a nuestro público para que pueda sumarse al evento.
1: Gracias, sí, pues invitamos a todo el público, a todos los radioescuchas y todos aquellos fieles seguidores de Radio Clásica, entre los que me sumo, para hacerles esta cordial invitación para que nos acompañen al concierto Ecos de México el próximo jueves 3 de septiembre a las 7:30 de la noche en el Teatro Presidente. con Rosy Arango, La Rosa Mexicana, la Orquesta Filarmónica de El Salvador. Los esperamos.
0: Gracias, Alejandro, por el tiempo que nos da y por la información.
1: Muchas gracias.
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3: De Carl Philipp Emanuel Bach, les invito a escuchar el concierto para flauta y orquesta en La Mayor, catalogado WQ-168. Esta obra es interpretado por el flautista Aurel Nicolet y la Orquesta de Cámara de Nederland, bajo la dirección de David Zinman.

Hemos escuchado la flauta de Aurel Nicolet, acompañado por la Orquesta de Cámara de Nederland, bajo la dirección de David Sinman, interpretando el concierto para flauta y orquesta en La Mayor, catalogado WQ-168, una composición de Carl Philipp Emanuel Bach. Es ahora el Ave María de Charles Gounod, que les invito a escuchar con el órgano de Jean-Louis Gilles y la trompeta de André Bernard.

Nos hemos deleitado con el Ave María de Charles Gounod, interpretado aquí por el órgano de Jean-Louis Gilles y André Bernard en la parte de trompeta.

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De Tchaikovsky, disfrutaremos ahora de las variaciones sobre un tema rococó, composición del Opus 33. El cello de Ofra Arnoy es acompañada por la Orquesta Filarmónica de Londres bajo la dirección de Sir Charles Mackerras.

Era il cielo de Ofra Arnoy, la Orquesta Filarmónica de Londres, dirigida por Sir Charles McCarras, interpretaban variaciones sobre un tema rococó, un famoso tema del Opus 33 de Tchaikovsky. De Georges Bizet disfrutaremos ahora La Gran Montaña, una interpretación que nos ofrece el ensamble de metales de la ciudad de Londres.

0: Era la gran montaña de Georges Bizet que disfrutamos aquí, una interpretación ofrecida por los músicos del ensamble de metales de la ciudad de Londres.
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1: Bienvenidos, soy César Calderón y esto es Cartelera Cultural. 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
1: A esta hora contamos con la visita de Michelle Campos y Jason Cotto de Violines Mágicos para poder conversar un poco sobre el evento Grandes Temas de Películas en el marco de los Lunes Musicales. ¿Qué tal? ¿Cómo están? Bienvenidos.
2: Ah, muy bien. Muchas gracias.
3: Muchas gracias por tenernos aquí.
2: Gracias por la invitación.
1: Bueno, empecemos hablando un poco sobre este proyecto de Violines Mágicos, por favor, para que la gente nos ubiquemos nuevamente en estas actividades que están haciendo ustedes.
2: Bueno, el proyecto de Violines Mágicos surgió desde hace un tiempo atrás, ya un par de años creo, entre ideas y entre inspiraciones, ¿verdad? Personas que también se dedican a la música del violín, ¿verdad? Y que se tiene esa idea de que sea predominantemente violines, ¿verdad? Entonces ahí de repente nos juntamos con amigos, en este caso con Michelle, con otros amigos, por ejemplo Eduardo Figueroa, que es otro violinista. Y así pues nace la idea para hacer música clásica tocada por violines, con ese estilo como André Rieu y incluso otros violines mágicos que existen en otras partes, ¿verdad? del mundo, y que a veces solamente son en formatos femeninos, etcétera. Y así es como nace Violines Mágicos, para interpretar música para El Salvador.
1: En esos años hemos tenido una serie de diferentes temáticas, y en este caso vamos a enfocarnos directamente al séptimo arte, al cine. Cuéntanos por favor un poquito.
3: Cómo no, en este lunes 31 de agosto vamos a dedicar el lunes musical que apertura Marte para artistas, y lo vamos a dedicar a grandes temas de película. Estos temas han sido inspirados en otras películas que han ganado Oscar, el premio Oscar de la Academia. Entonces se han seleccionado los más representativos de varias épocas, ¿verdad? Pues estamos hablando del Padrino, Titanic, Rocky, entre otros.
1: Dentro de esta gran selección, obviamente, hay público para todas las edades, ¿verdad?
2: Sí, definitivamente. Hay diferentes públicos que acompañan, ¿verdad? No es netamente un concierto dirigido a niños o jóvenes, porque son grandes temas que no pasan de moda, por así llamarle, que es parte de lo que se toma como la música clásica o música de arte o música culta, ¿verdad? Entonces también es como educativo, porque siempre la música de arte, pues se hacen grandes esfuerzos para difundirla y para promoverla y conservarla, ¿verdad? Porque siempre existe pues la predominancia de la música popular, ¿verdad? Que se promueve en el mercado, pues es predominante, pues, y entonces la juventud tiene más acercamiento a eso. Sin embargo, los conciertos como fines educativos son importantes y de impacto, porque hay gente que dice, bueno, yo lo escuché eso en una película que veía pequeño, que veía a mi papá cuando yo estaba pequeño, o esto lo escuchaba a mi papá, y se identifican y van viendo la magia de ese tipo de música y lo que mueve, los sentimientos que mueven el ser humano, que son diferentes.
1: ¿Cómo podemos sumarnos para poder ser parte de esta magia? Fecha, lugar, hora.
3: Claro que sí, la invitación está para el día lunes 31 de agosto, a partir de las 7:30 de la noche en el Museo Marte. La entrada general tiene un costo de $7, que incluye ya la visita al museo. Por ende, se hace la invitación para que lleguen un poquito antes, para que puedan también disfrutar de las exposiciones que están, ¿verdad? Como decía él, la invitación es para todo tipo de público, y también, retomando lo que decía él, un esfuerzo para que se dé honor y honra a los arreglos que hacen grandes compositores para estas películas. En esta oportunidad también estamos incluyendo una pieza clásica que también formó parte de una película, que se llama Unfaithfully Yours, y que musicalizó una de sus escenas, Shardas, ¿verdad? Que va a estar tocado interpretado por Jason de manera solista ese día. Entonces creo que va a ser una experiencia inolvidable, aparte que vamos a tener la comunión de imágenes de los trailers mientras se escucha la música, entonces se va a tener una experiencia audiovisual.
1: Si nuestros amigos quieren un poco más de detalles sobre ustedes como Violines Mágicos, ¿cómo pueden obtenerlo?
3: Nos pueden llamar para cualquier seguimiento al 7190-3122 para poder conocer un poco más de nosotros y pues también queda la orden por cualquier evento que quisieran tenernos con ustedes, será todo un gusto.
2: De ahí nos les compartimos un poquito del listado, ¿verdad? Que de lo que se va a ejecutar, ¿verdad? Que este va a ser, digamos, el soundtrack, ¿verdad? De los temas de película, ¿verdad? En relación a lo que decía de los compositores representativos que están dándole vida y música a las grandes obras que se están dando también en el cine, como Star Wars, el tema de Rocky, el tema del Padrino, muy conocido, la de los Familias Adams y el Piratas del Caribe, que es un tema que siempre vemos que al público le agrada mucho. Hay bastante adrenalina y como vemos eso, pues ya vamos poniendo las piezas como que al final, ¿verdad? Donde hay más euforia, ¿verdad? Así que es la Familia Adams, el soundtrack, ¿verdad? La banda sonora, que también es una película dirigida a pequeños, aunque el humor que tienen es bastante de adulto, ¿verdad? Sí. Así es que es parte del repertorio y esperamos pues que sea un éxito.
1: Queremos darle las gracias tanto a Michelle como Jason por la información que nos han brindado y también por siempre aceptar venir acá a nuestra cabina.
3: No, gracias a ustedes por la invitación.

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1: Escuchemos ahora la obra España de Emmanuel Chabrier, interpretada por la Orquesta Filarmónica de Viena, dirigida por John Elliott Gardiner.

0: Era la Orquesta de Filarmónica de Viena, dirigida por John Elliott Gardiner, interpretando aquí la obra España, una composición de Emmanuel Chabrier.
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3: 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Es viernes 28 de agosto, las 6 horas de París. Con Fabián Ili en los controles, vamos con los titulares.
4: Raquel Villaécija.
3: Continúan las labores de rescate en Nepal, suspendidas por el riesgo a una segunda riada. El balance de personas desaparecidas asciende a casi 2.000 y se han podido recuperar de momento 50-80 cuerpos. El mandatario sirio Ahmed al-Sharaa nombró al líder kurdo Mazlum Abdi como su asesor presidencial tras la disolución de la milicia que dirigía en el marco de un proceso de reunificación del país auspiciado por Estados Unidos. Un militar colombiano de la Legión Extranjera Francesa fue secuestrado en una región del suroeste de Colombia dominada por guerrilleros. El Ministerio de Defensa francés confirma que no tenía la nacionalidad del país y tampoco tenía permiso para regresar a Colombia. Hasta aquí los titulares, vamos ya con el informativo. En Nepal continúa la carrera contrarreloj de los equipos de rescate para encontrar supervivientes, dos días después de las devastadoras inundaciones que han dejado más de 580 muertos, según el último balance. Se han reanudado las complejas tareas de rescate que se habían suspendido temporalmente por temor a nuevas riadas y aumenta la cifra de desaparecidos, que son casi 2.000, mientras crece la angustia de las familias, como la nepalí Samiskia Adhikari, cuyo padre está desaparecido desde el miércoles.
5: No conseguimos contactar con nuestro padre. Los compañeros de mi padre dicen que estaba precisamente en la frontera entre China y Nepal cuando comenzaron las inundaciones. No sabemos si está perdido en algún sitio porque no hay cobertura telefónica, no se puede llamar. Hay gente que sigue tratando de ayudar, que sigue con la búsqueda, pero no sabemos dónde está. Él y otras 15 personas de esta oficina de aduanas están desaparecidos y no sabemos qué esperar.
3: La presidenta de la Comisión Europea, Ursula von der Leyen, anunció que Europa enviará 2 millones de euros de ayudas para las familias y las zonas más afectadas por la catástrofe. Nos vamos a Siria, donde el mandatario Ahmed al-Sharaa nombró al líder kurdo Mazlum Abdi como su asesor presidencial tras la disolución de la milicia que dirigía en el marco de un proceso de reunificación del país auspiciado por Estados Unidos. Abdi fue durante años el líder de las fuerzas democráticas sirias lideradas por los kurdos que combatieron contra el Estado Islámico. Estas fuerzas se irán integrando poco a poco en la administración siria, poniendo fin a sus esperanzas de autonomía en un contexto aún de mucha inestabilidad, como explica Ignacio Gutiérrez Terán, analista en Oriente Medio, al micrófono de Carlos Herranz.
6: Desde luego es un triunfo para él, porque tengamos en cuenta que el acuerdo se firmó en enero, es decir, hace meses, y hasta ahora no se ha anunciado oficialmente que se ha producido así. Y durante este periodo hemos visto muchas turbulencias e irregularidades en el proceso, y yo creo que han sido los avances sobre el terreno de los efectivos militares leales al gobierno de Damasco y una serie de circunstancias regionales que han convencido tanto a Abdi Mazlum como a Mazlum Abdi, perdón, como al resto de dirigentes, sobre todo el sector más duro dentro de las fuerzas democráticas de Siria, de que quizás la única manera de conservar un mínimo de independencia y autonomía kurda era precisamente llevar a cabo el acuerdo. Pero desde luego no cabe ninguna duda de que supone un retroceso con respecto a lo que ha sido la entidad autónoma kurda, que podríamos denominar Rojava, y cómo se han organizado los kurdos como sistema propio y de autogobierno durante los últimos años.
3: En Colombia, un militar de la Legión Extranjera de Francia fue secuestrado en una región del país dominada por guerrilleros. El militar fue tomado como rehén cuando iba por una carretera en el suroeste del país. Se cree que por presuntos disidentes de la guerrilla, de la extinta guerrilla FARC. El Ministerio de Defensa francés confirma que no tenía la nacionalidad del país y que solo tenía permiso para estar de vacaciones en Francia, pero no para regresar a Colombia. Una información de Florencia Ángeles.
2: Fuentes del Ministerio francés de Defensa han confirmado a RFI que el militar José Olger Melo Charri, secuestrado en Colombia, tiene únicamente la nacionalidad de ese país latinoamericano y no es binacional. Además de que si bien contaba con permiso de vacaciones, este se limitaba a Francia y no para viajar a su país natal, como afirmaron inicialmente autoridades locales. Según un reporte del Ejército de Colombia consultado por la AFP, el soldado, originario de Pasto, habría sido secuestrado el 6 de agosto al circular en una ruta del departamento de Nariño, cuando sus captores se enteraron de que formaba parte de la Legión Extranjera, un cuerpo de élite del Ejército de Tierra francés que acepta voluntarios de todo el mundo. Las autoridades sospechan de disidentes de la exguerrilla de las FARC, comandados por Iván Mordisco, que se negaron a firmar los acuerdos de paz con el gobierno en 2016 y que practican el secuestro y la extorsión como moneda de cambio.
3: Y en Bolivia se han registrado enfrentamientos entre policías y campesinos que se manifestaban en contra del alza del precio del diésel. Se trata de un desafío al gobierno que había decretado el estado de excepción para callar las protestas en las calles que habían paralizado el país por 53 días. Todo esto en medio de una crisis de combustible que vive Bolivia. Amplía Manu Terradillos.
7: Durante 4 horas, policías y campesinos chocaron este jueves en una carretera del centro de Bolivia en el marco de una protesta organizada contra el alza del precio del diésel a grandes consumidores, decretada el lunes por el gobierno de Rodrigo Paz en medio de una escasez de combustibles que afecta a la producción de alimentos y aviva el descontento social. Aunque no intervinieron en el enfrentamiento, militares resguardaron a los agentes antimotines, que lanzaron gases lacrimógenos a los manifestantes, quienes por su parte defendían a pedradas el bloqueo de un puente en la región amazónica del Beni. La policía logró desbloquear la vía, aunque se desconoce la cifra de detenidos y lesionados. Los campesinos se quejan de que el precio del diésel se ha duplicado hasta llegar al dólar y medio, por lo cual decidieron levantarse y desafiar al gobierno, que decretó en junio un estado de excepción precisamente para terminar con protestas que durante casi 2 meses asfixiaron a la capital boliviana y otras ciudades con cortes de ruta, exigiendo la renuncia de Paz a menos de un año de haber asumido el poder.
3: Y en España se agrava la crisis en la ciudad autónoma de Ceuta tras la llegada masiva de inmigrantes hace un mes. Las tensiones escalaron este jueves cuando parte de la población de este enclave español en territorio marroquí se enfrentó a la policía, que cargó contra manifestantes en una playa. El ministro del Interior español, Fernando Grande Marlaska, llamó a la calma tras los incidentes y dijo que la violencia no es el camino. Le escuchamos.
8: Viendo los acontecimientos que se están verificando en los últimos días, llamo a una calma y a un cese de cualquier tipo de violencia, porque serán, ustedes son tan conscientes como yo, de que la violencia no es el camino para resolver ningún problema, con la complejidad y con la empatía absoluta con la ciudadanía de Ceuta, pero la violencia no es en modo alguno el camino.
3: De los 70.000 inmigrantes que entraron, hay aún unos 5.000 en Ceuta, según el gobierno, el doble según las autoridades ceutíes. La situación se tensa también por la falta de ayudas y recursos para atenderlos, mientras crece el sentimiento de inseguridad, como denuncia Marta María, voluntaria de una ONG en Ceuta.
9: Yo estuve en primera línea de playa porque entraron por una playa al lado de la frontera cuando entraron y no había recursos por parte del gobierno. Entiendo que en ese momento no se podía hacer nada porque la situación nos pilló de imprevisto a todo el mundo, pero días después tampoco. Entonces los únicos que estuvieron ahí a pie de cañón fueron las ONG y las asociaciones, sobre todo por intentar no deshumanizar a los que entran, que al final también, bueno, han sido engañados también. Entonces pues la situación ahora mismo de la ciudad es que tú sales a las calles y encuentras pues muchísimas personas que evidentemente se ven que no son de la ciudad y que te sientes insegura. Es verdad que la gran mayoría no te hacen nada, pero igualmente son gente de fuera que no sabes cuáles son sus intenciones, que llevan ya más de 25 días aquí en la ciudad, que empiezas a leer ya en la prensa de la ciudad que se están cometiendo actos delictivos y, quieras o no, te sale el miedo.
3: El presidente del Gobierno español, Pedro Sánchez, comparecerá la semana próxima en el Congreso de los Diputados para dar explicaciones por esta crisis. Seguimos en Europa. El Parlamento danés aprobó este jueves indemnizar a las miles de mujeres de Groenlandia, territorio autónomo del Reino de Dinamarca, a las que se les implantaron espirales anticonceptivas sin autorización durante décadas para controlar la población, la natalidad. La compensación asciende a 300.000 coronas danesas, algo más de 40.000 euros por persona. La ley fue aprobada por 100 votos a favor y 100 en contra.
10: Es lo mínimo que podíamos hacer, aceptó el diputado danés Carsten Oegdam, luego de que el Parlamento aprobara indemnizar a miles de mujeres groenlandesas víctimas de una política salvaje que dejó traumas a varias generaciones. De 1960 a 1991, el gobierno de Dinamarca buscó controlar la curva demográfica de Groenlandia, forzando a unas 4.500 mujeres a ponerse el dispositivo intrauterino, el DIU, un método anticonceptivo para reducir la población. En varios casos, el gobierno danés los implementó sin su consentimiento, lastimándolas físicamente, pero también dejándoles secuelas psicológicas. Quienes defendían esa política aseguraban que se trataba de un método de planificación familiar estudiado y que uno de los objetivos era reducir los embarazos no deseados. Según ellos, las autoridades groenlandesas no se opusieron. Por lo anterior, el diputado danés Oegdam acusó a su gobierno de haber cometido una violación de los derechos humanos. Esto es solo la punta del iceberg, dijo, pues según él, aún quedan varios conflictos históricos que resolver entre Dinamarca y Groenlandia.
3: Era una información de Ivonne Sánchez. Vamos a Asia, donde se mantiene la tensión entre China y Taiwán después de que el Parlamento de Taipei aprobara un presupuesto de 7.500 millones de dólares para la compra de drones de fabricación local. En los últimos años ha incrementado su inversión en defensa de manera gradual para fabricar más equipo y municiones en la isla, como explica William Yang, analista senior para el noreste de Asia del International Crisis Group, al micrófono de Ricardo Dorado.
11: La razón por la que Taiwán se ha centrado principalmente en las exportaciones durante los últimos años es que había una demanda mucho mayor y más urgente en Europa del Este, y sabemos que algunos de los drones que se exportaron desde Taiwán a Europa del Este finalmente llegaron a Ucrania, donde existe un conflicto activo en curso. En cambio, la demanda interna de drones en Taiwán se ha ido desarrollando de manera más gradual, ya que actualmente no se encuentra en un conflicto activo con China, pero, por supuesto, existe una necesidad cada vez mayor de que Taiwán incorpore más tácticas de guerra con drones, así como mayores capacidades de combate mediante drones dentro de sus capacidades generales de defensa. Además, debido al lobby y a la continua presión ejercida desde Washington y el Congreso de Estados Unidos, finalmente los partidos de la oposición en Taiwán decidieron aprobar el presupuesto destinado a los drones.
3: Las grandes plataformas de moda ultra rápida como Shein y Temu deberán pagar una penalización de 9 euros por pantalón vaquero vendido en Francia a partir de septiembre, según anunció este viernes el gobierno. El Parlamento francés aprobó a finales de junio una ley para frenar el auge de la moda ultra rápida. Con este apunte económico nos despedimos. Muchas gracias por acompañarnos en Radio Francia Internacional.
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1: ¿Sabían que un abrazo puede ser más poderoso que muchas medicinas? Mireia Wolans refiere que la ciencia lo ha demostrado. Un abrazo sincero tiene la capacidad de transformar nuestro estado de ánimo y fortalecer nuestra salud.
0: Amigos de Radio Clásica de El Salvador en todo el mundo, cuando abrazamos, nuestro cuerpo libera oxitocina, conocida como la hormona del amor o del apego. Esta sustancia reduce los niveles de estrés, regula el ritmo cardíaco y disminuye la presión arterial. Incluso se ha observado que fortalece el sistema inmune. Es decir, un gesto tan sencillo como un abrazo es un regalo que le damos al cuerpo y a nuestro cerebro. En un mundo donde las pantallas ocupan tanto espacio, el contacto humano se vuelve cada vez más valioso. Un abrazo nos recuerda que no estamos solos, que pertenecemos a una red de afectos. Es una forma de comunicación silenciosa que transmite apoyo, consuelo y cariño sin necesidad de palabras. Los psicólogos explican que quienes reciben abrazos frecuentes son más resilientes frente a las dificultades y tienen menos probabilidades de caer en la depresión. En los niños, los abrazos son vitales para el desarrollo emocional. En los adultos mayores, son una fuente de compañía y protección contra la soledad. No subestimemos tampoco el poder de un autoabrazo. Sí, abrazarnos a nosotros mismos también tiene un efecto positivo. Nuestro cerebro interpreta la presión de los brazos como una señal de cuidado y contención. Es un recordatorio de que podemos ser también nuestro propio refugio. Hoy quiero invitarles a practicar esta medicina del sentido común. Abrazar con presencia, sin prisa, sin celular en la mano, con la conciencia puesta en ese instante. Regalen a sus hijos, a vuestros padres, a los amigos, un abrazo sincero. Y si no tienen a alguien cerca, no duden en darse un autoabrazo. Porque al final, un abrazo no cuesta nada, pero puede significar mucho. Puede ser la diferencia entre un día gris y un día luminoso, entre sentirnos solos y sentirnos acompañados. El abrazo, amigos, es un recordatorio de nuestra humanidad compartida. Abracemos más. Es la medicina más sencilla y poderosa que tenemos al alcance de todos. 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
2: 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Son ahora los grandes valses que les invito a redescubrir con la Orquesta Sinfónica del Hollywood Bowl, dirigida aquí por John Mosley.

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Música del álbum Ritos de Verano es lo que les propongo a continuación, un álbum en el que la agrupación Spiro Gyra está a lo mejor de lo mejor.

0: Hemos escuchado a la agrupación Spiro Gyra interpretando aquí una selección musical de su álbum, su mejor álbum, Ritos de Verano. No.
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2: Hola, soy Nelly Portillo, directora general de la firma Abogados Consultores. Ahora hablaremos fomento de una cultura de cumplimiento. Toda empresa debe contribuir con la prevención del lavado de dinero y de activos. Para ello, la ley fomenta una adecuada cultura de cumplimiento mediante la obligación que toda empresa tiene de desarrollar programas de capacitación y difusión al personal responsable de la aplicación de las disposiciones, al directorio y gerentes según sus cargos y funciones. Dichas capacitaciones deberán efectuarse al menos una vez al año, mediante cursos o reuniones de información. Además, se deben identificar y difundir entre el personal de la empresa las prácticas de clientes o usuarios que hayan sido consideradas como sospechosas. Te recomendamos que elabores y ejecutes un plan de capacitación en materia de prevención, cumpliendo los lineamientos mínimos que exige la legislación en prevención de lavado de dinero y de activos.
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5: Son ahora selecciones del álbum Estampas que escucharemos con la trompeta de Clark Terry, el piano de Don Friedman, el bajo de Victor Gaskin, la batería de Louis Nash.

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0: Escuchábamos selecciones del álbum Estampas con la trompeta de Clark Terry, el piano de Don Friedman, el bajo de Victor Gaskin y la batería de Louis Nash.
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8: A esta hora nos acompaña nuestro buen amigo Carlos desde Academia Europea, que le damos la bienvenida. ¿Qué tal? ¿Cómo está?
9: Hola, hola. Pues muy contento y emocionado de estar compartiendo con ustedes y mencionarles las nuevas noticias que tenemos en Academia Europea.
8: Perfecto. Una institución, obviamente, que tiene más de 50 años de experiencia, ¿verdad?
9: Así es. Tenemos más de 50 años de experiencia enseñando a niños, jóvenes, adultos. Tenemos diferentes programas también, porque la gente piensa que quizás solamente son clases para jóvenes, pero no. Aquí tenemos, por ejemplo, clases personalizadas. Estas clases van enfocadas para aquella persona que necesita aprender inglés, francés o X idioma en tiempo récord. Por ejemplo, digamos, tú te acercas a una sucursal en la Academia Europea, lo primero que te van a preguntar las asesoras es, ¿cuál es el objetivo que usted tiene para aprender este idioma? Entonces, digamos que tú le dices, yo tengo un viaje dentro de 2 meses y quiero aprender lo básico para poderme comunicar. Ah, excelente. Entonces acá lo que les recomendamos son clases personalizadas. ¿Por qué? Porque acá nosotros le armamos un programa que vaya acorde a cómo usted vaya aprendiendo. Si para ti se te hace fácil el digamos, estar estudiando el futuro, entonces vamos a pasar rápido para el siguiente tema. O si a ti se te hace difícil estar estudiando cómo expresarte en pasado, vaya, nos detenemos ahí y vamos pues poco a poco, ¿verdad? Hasta que te quede claro.
8: Bueno, importante mencionar también que además de este detalle de poder tener clases personalizadas, ustedes también tienen horarios convenientes, ¿verdad? Para todos.
9: Así es, así es. Tenemos justamente, bueno, están las dos modalidades, ¿verdad? Está presencial y modalidad virtual. Para la virtual, pues tenemos muchos más horarios disponibles, o sea, desde las 7 de la mañana hasta 8 o 9 p.m., tenemos en sábados también, sábado por la mañana, sábado por la tarde, y tú me puedes decir de que sábado no, es para mi familia. Bueno, pues tenemos domingo por la mañana y domingo por la tarde también.
8: Dentro de estos grandes beneficios que ustedes brindan a todos los estudiantes, ¿cuáles podríamos destacar?
9: Claro, bueno, pues principalmente nuestros docentes. Todos nuestros docentes están altamente capacitados para dar estas clases y también son docentes de diferentes países. Entonces vas a estar en contacto con muchos acentos, ¿verdad? Y también las culturas de cada uno de ellos. Porque, por ejemplo, tenemos unos docentes de francés que algunos son de Canadá. Entonces te van a hablar con el acento quebecois. Y tenemos otros docentes que son de París. Entonces su acento es diferente al quebecois, ¿verdad? Porque son dos tipos de francés, ¿verdad? Así que ahí tú vas a estar expuesto a diferentes tipos de acentos. También algo muy importante es la clase de demostración que nosotros brindamos para esto, porque algunos pueden tener esa duda, ¿verdad? Esa duda de que serán estas clases para mí. Bueno, pues nosotros les invitamos a que se acerquen y puedan vivir una clase de demostración.
8: En estas fechas entiendo que ustedes también están realizando un open house.
9: Así es, correcto. Estamos en periodo de open house y bueno, la palabra lo dice, open house. Eso es una casa abierta. 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
9: Gracias a ustedes, nos veremos pronto.
0: De George Friedrich Handel, escucharemos ahora la suite de La Música Acuática, una composición en fa mayor que interpreta la Academia de San Martín en los Campos bajo la dirección de Sir Neville Marriner.

0: Hemos escuchado la Academia de San Martín en los Campos, dirigida por Sir Neville Marriner, interpretando la suite de la música acuática, una composición de George Frideric Handel en Fa mayor.
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0: Les invito a escuchar a continuación música de compositores de la Corte Real de Prusia con los solistas de Marsella dirigidos por Klaus Peter Hahn.

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0: Amigos, gracias por estar con nosotros. Hoy nos acompaña Adriana y Manu para poder conversar un poco sobre el BuyaFest 2026, Festival de Cine y Música Alternativa. ¿Qué tal? ¿Cómo están? Bienvenidos.
1: Muchas gracias por la invitación.
2: Gracias y un saludo a toda la gente que nos escucha en Radio Clásica.
0: Comencemos hablando un poco sobre este BuyaFest. ¿Cuántos años se ha estado desarrollando hasta la fecha?
1: Bueno, esta es la primera edición del festival. BuyaFest, ¿verdad? Se ha desarrollado antes como ciclos de bulla. Los ciclos bulla eran formatos más pequeños de 3 días, donde siempre combinábamos el cine y la música. Y este año hemos dado como el salto más grande, ya pasando el formato de ciclo a festival.
0: Bueno, y ha sido un salto exponencial, ¿verdad? Porque este año se va a estar desarrollando del 27 de agosto al 12 de septiembre.
2: Justamente, sí, pasamos de 3 días de ciclos de cine, como decía Adri, a casi un festival de 15 días. Creemos que también es parte como de la oferta de valor del festival, un festival que tiene 15 días, que tiene apertura a un circuito cultural, múltiples artistas, 9 películas, entonces realmente es toda una locura que es la que queremos que San Salvador apueste, vea, por este festival.
0: Y hablemos ahora un poquito, Adriana, sobre este circuito cultural precisamente. ¿Van a ser cuántas sedes las que van a estar siendo parte de este festival?
1: Son en total 10 sedes, en donde se van a estar presentando las 9 películas, una película por sede, y también vamos a tener la última sede, que es en donde se va a desarrollar el festival de cierre, que va a ser con 5 artistas nacionales. Y la idea es pues cerrar con una fiesta, ¿verdad? Disfrutar, que toda la gente pueda conocer el festival, que pueda disfrutar de las películas y que podamos cerrar con esta gran fiesta de bulla.
0: Hablemos ahora, Manos, precisamente sobre las películas que vamos a poder disfrutar.
2: Chévere, sí. Bueno, vamos a traer 9 películas al festival, un preestreno nacional de una película documental que antes de irse de festivales se va a preestrenar, se le llama en el mundo del cine, Amilo Breaking Frontiers, una gran historia de un gestor cultural, digamos que le dio vida al hip hop en El Salvador, y esta semilla la sembró por toda Centroamérica. Es la historia de Emilio Bolaños, conocido artísticamente como Milo. Entonces con eso aperturamos el festival, exactamente, lo aperturamos y lo iniciamos en Cinépolis Galerías este próximo 27 de agosto a las 7 p.m. Las entradas ya están a la venta y se están yendo, la verdad que un poquillo rápido, así que si nos escuchan, pues por favor, pues métanle. Bueno, de ahí va con Gloria, que es la sede en Calpataru, de hecho, que esta es una gran película, una película italiana, y bueno, trata brevemente de una persona que aparentemente es muda, y a través de una serie de clases de canto, pues descubren que tiene la mejor voz. Entonces, esta es una película italiana, y bueno, su sede va a ser en Calpataru el 28 de agosto a las 7 de la noche.
1: Vamos a tener también la película Rita, de uno de los grandes directores de Centroamérica, Jairo Bustamante. Esta es una película que retrata de manera fantástica, digamos, el caso que se dio en Guatemala sobre las chicas del orfanato nacional, ¿verdad? Donde hubo un incendio, ¿verdad? Y muchas de estas chicas lamentablemente fallecieron, pero Jairo lo retrata de una manera en la que representa pues todo lo que estas chicas vivieron en ese momento de una manera mucho más artística, digamos.
2: Cabe destacar que Jairo Bustamante hoy por hoy es uno de los directores con mayor renombre de Centroamérica. Él hizo Ixcanul, que fue un éxito taquillero a nivel latinoamericano, mundial, y también, bueno, La Llorona, que fue otro estreno de Jairo. Entonces sí, la verdad que es una película increíble.
1: Sí, y también vamos a tener Yo y las Bestias. Esta se va a exhibir en la sede de Teatro Célula el 2 de septiembre y es una película venezolana que cuenta la historia de un músico que está en la búsqueda de su sueño, ¿verdad? Y eso creo yo que puede conectar con muchos artistas,
2: especialmente músicos
1: del país, ¿verdad? En esa búsqueda de cómo lograr ese sueño, ¿verdad? Y cómo en esa búsqueda también se se encuentra con estas bestias con las que termina él creando su música.
2: Son las voces que nos hablan al interior. Sí. Yo también me dedico a la música y hay varias voces que nos hablan.
1: Y bueno, luego Eva. Estamos con Eva, que particularmente, pues, debo decir que es una de mis películas favoritas.
2: Sí,
1: es una película de un director joven de Honduras, William Reyes. Esta se va a presentar en el MUPI el 3 de septiembre y es una película que habla sobre la relación de una madre trans con su hijo. Y cómo esta relación se ve trastocada tras la muerte de la esposa del hijo, ¿verdad? Entonces es la madre quien tiene que hacerse cargo del bebé, ¿verdad? Entonces es como toda esa relación que se desarrolla entre ellos. Pero lo que me encanta es que es, al ser un director bastante joven, pues también es una mirada muy fresca sobre un país que, pues, puede ser como muy convulso también, al igual que nosotros, pero que nos muestra otra mirada de Honduras, pues.
2: Muy buena, muy buena. El Último Azul, bueno, que es una película brasileña, otra de mis favoritas. Esa trata de Teresa. Bueno, realmente todas son mis favoritas, pero uno a veces tiende a tener como más pasión por unas. Pero este, El Último Azul, es la historia de Teresa en un mundo distópico en Brasil, en el que ya básicamente ya dieron como, ya retiraron a todos los adultos mayores en Brasil y ya les dicen, bueno, gracias por su servicio y tal, y se lo llevan a un lugar solo para adultos mayores. Es como prácticamente una ley y se lo llevan en patrullas. Entonces, básicamente, Teresa, que es una adulta mayor, pues dice, yo no quiero hacer eso, yo tengo sueños que cumplir, tengo vida que hacer, no me quiero ir a este lugar. Entonces en eso emprende un largo viaje por el Amazonas y encuentra, pues, la caracola de Baba Azul, y en medio de eso es un gran rollo, ¿verdad? Pero es una gran aventura que vive Teresa, que más vale, creo que vale la pena que la gente vaya a descubrir cuál es el viaje de Teresa en este caminar de también de ser rebelde como un adulto mayor, donde no querés seguir lo que te están imponiendo el gobierno o incluso hasta la misma familia, ¿verdad? Que creo que se vive bastante. Entonces es muy bonita la historia de Teresa y su descubrimiento.
1: Sí, y esta va a estar en Calpataru, por cierto, también el 4 de septiembre.
2: Justamente para la gente de Calpataru tenemos dos películas en función. Luego vamos con El Brujo. Esta también es una película bien interesante, muy, digamos, si a ti te gusta, a usted le gustan las artes plásticas, la pintura, el grabado y cualquier otra expresión del arte, esta película es para ti. De hecho, el lugar donde lo vamos a hacer es La Fábrica, que es un espacio donde se vive, se construye y se hace arte. Esto iniciando carretera a los planes de Renderos. Pero El Brujo trata sobre la vida del artista Sacrison, Julio Sacrison, que es un artista que nacido en los 20s, en la década de los 20s, y luego en la década de los 50s emprende un viaje desde Panamá hacia México y de México hacia Madrid, donde emprende y aprende el arte del grabado, haciéndolo uno de los mayores referentes del grabado. Y bueno, que al final ya él nunca vuelve a Panamá, y un entusiasta, a través de una pintura de su abuela, que es el director, se da cuenta de que existe este artista y se va a buscarlo hasta Madrid. Y ya, bueno, pasan los últimos 5 años de la vida de Julio, del artista, y lo pasa documentando. Y es interesante cómo el documentalista, pues, se hace amigo del artista, ¿no? Y ahí se va desarrollando otro lenguaje y otra historia bien chiva, la verdad.
1: Vamos a tener Ícaro y el Minotauro. Esta es una función también gratis que se va a hacer en el Parque Cuscatlán. Está abierto para toda la familia. Es una película animada, ¿verdad?, que trata sobre el viaje de Ícaro y que descubre, es una historia de aventura, ¿verdad?, en donde el chico busca sus aventuras a escondidas de su padre y desafía, digamos, lo que los dioses le han encomendado hacer, ¿verdad? Así que esta va a ser totalmente gratis en el Parque Cuscatlán. Y la invitación es para toda la familia.
2: Sí, es una película animada, es una película también en colaboración con el European Film Festival. en colaboración también con la Unión Europea. Entonces también la película también plantea como un intercambio cultural, porque la película está, me parece, en portugués, si no mal recuerdo, y es una película animada también. Entonces también para que toda la gente pueda ir y pueda pues disfrutar, es la única película animada del festival, lo cual también le da como mayor valor.
1: Y vamos a cerrar las películas con El Eco. Esta es una película de la directora Tatiana Hueso. Tatiana es una directora salvadoreña mexicana. Ella radica en México principalmente, ¿verdad? Es una de las directoras de documental más reconocidas a nivel latinoamericano. Y la película El Eco retrata la historia de una población pequeña en un pueblo recóndito de México, digamos, y cómo son sus relaciones, sobre todo con la niñez, ¿verdad? Una niñez que no tiene como mayor proyección, digamos, de lo que puede pasar en la vida, pero ellos se van desarrollando y buscando sus propias metas, descubriendo que quieren otras cosas, descubriendo que quieren conocer más. Y habla sobre esta relación entre el adulto, ¿no? Porque hay gente muy mayor, pero también están los chiquitos. Entonces, cómo esa relación se va combinando y cómo el silencio también de lo que sucede en estos lugares, los espacios, cómo su relación con la naturaleza también. Entonces, es muy, para quien conoce a la directora Tatiana Hueso, sabrá que sus películas son también muy visualmente muy hermosas, te hacen reflexionar mucho también. Así que totalmente invitados. Esta también es una función gratis que se va a dar en la Embajada de México, y que ese día vamos a cerrar también con una pequeña fiesta mexicana. Así que además de que van a ver la película, vamos a poder disfrutar de una fiesta para todas las personas que lleguen.
2: Sí, total, cóctel, catering y fiesta al estilo mexicano. Esto va a ser en la Embajada de México el 11 de septiembre.
0: Bien, y hablando, por cierto, de la parte musical, hablemos ahora sobre el concierto que vamos a poder disfrutar.
2: Excelente, sí, total. Bueno, el concierto está compuesto por 5 proyectos musicales salvadoreños. Para hacer la primera edición, pues queríamos dedicar también parte de la programación de Bullafest, muy a lo local también. Iniciamos el festival a las 4 de la tarde, esto es el 12 de septiembre en Zimmerdown. Y un poco para hablarles de los artistas, bueno, Cleo Loops es una cantautora emergente que está haciendo muy bien las cosas, un gran trabajo que está haciendo, sus letras, también hace un contenido en redes muy interesante, mucha información en sus redes, entonces la verdad que se las recomiendo. Cleo Loops con K, una artista muy, muy, muy, muy, muy buena, la verdad. Pues de luego está Inflorescencia, que es ahora una banda de indie latino. Y bueno, ellos ahorita acaban de estar en el Centroamérica Mercado Musical en Panamá. Presentaron su showcase ante agencias y diferentes disqueras de la industria musical centroamericana, colombiana y mexicana. Entonces la verdad que ahorita es como una de las bandas alternativas del momento. Que me parece que es bien importante que otras personas, otras escenas conozcan esta banda. Luego está Conjunto Tropidélico, ellos son...

0: trayectoria, presentándose en escenarios más importantes como el Vive Latino o como el Rock al Parque en Bogotá. Entonces realmente es como la banda alternativa que más representa a El Salvador. Y la verdad que lo hemos visto también, pues, como tiene una comunidad muy sólida, muy fuerte, y que le está apostando mucho también a la internacionalización. Entonces ya está tocando en festivales en México, por ejemplo, en el Skatex, que es uno de los festivales de culto del ska más grandes en México. Entonces el lineup del festival está lleno realmente de artistas que están trabajando, que están haciendo un montón de cosas. Si ven las redes, pues están haciendo cosas, están trabajando, y eso es también como algo bien importante también para el festival, de promover a los artistas que están trabajando, que están fortaleciendo sus comunidades, y eso pues es algo que apreciamos un montón en Buya.
1: Adriana, para los interesados en poder formar parte de ya sea el concierto de cierre o de las presentaciones que tienen costo, ¿cómo pueden adquirir las entradas?
2: Sí, pueden encontrarnos en Smart Ticket como evento Buya Fest. También pueden encontrar el link directo en nuestras redes sociales, en Instagram. En Instagram nos encuentran como Buya-Fest-SB. Y en nuestro perfil está pineado el link para que puedan ingresar directamente al sitio de Smart Ticket. Ahí van a encontrar el calendario con todas las actividades. Como les mencioné, hay tres actividades que son gratis, ¿verdad? Igual las van a ver en el calendario, pero con esas tienen libre acceso, ¿verdad? Las demás, cada película tiene un costo de $5. Y el concierto de cierre, ahorita todavía estamos en preventa con un precio de $25. Así que yo los invito a que compren en preventa todavía, ¿verdad? Que todavía estamos a tiempo. Y también pues porque las al ser adhesivo también es una banda pues que ha llamado mucho y que se están yendo rápido, ¿verdad? Así que
0: sí, de hecho yo presencié los 25 años de adhesivo que lo celebraron acá en Santa Tecla y eso le fueron 1500 personas. Para este espacio realmente es también más un encuentro íntimo con la banda, donde su tope, ¿verdad? su aforo es un promedio de 450 personas. Entonces realmente es como más una experiencia más cercana con la banda, más íntima, incluso hasta podértelos topar en el lugar. Además de eso, yo quería agregar también de que para la gente que quiera comprar entradas en físico, porque lo que ha mencionado Adri es para la compra en digital, pero también Smart Ticket tiene en una sucursal en Galerías Escalón, en un kiosco, y también en Omni Music, Soyapango, Apopa, Santa Ana, Sonsonate y San Miguel. Y además de tiendas de conveniencia AMPM en Tuscania y Masferrer. Entonces, bueno, no hay excusa para poder adquirir tus entradas de manera también presencial.
1: Bueno, queremos darle las gracias entonces tanto a Adri como a Manu por el tiempo que nos han brindado y por toda la información.
2: Muchísimas gracias por la invitación y la verdad es que esperamos que puedan llegar y disfrutar de esta gran fiesta de Buya que les tenemos preparado.
0: No, la verdad que gracias a ustedes por la invitación. Mi último mensaje es que las películas que se están pasando en Buya no las vas a ver en ninguna sala comercial, y ese es el gran valor también de ese festival y también de apoyar a los eventos hechos en El Salvador.
3: De Michael Haydn escucharemos ahora el concierto para trompeta en do mayor y la orquesta, así como bajo continuo. La interpretación de la trompeta es la de Ludwig Kutler.

0: Era el trompetista Ludwig Kutler interpretando el concierto para trompeta en do mayor, orquesta y bajo continuo, una composición de Michael Haydn que escuchábamos en su emisora Radio Clásica.
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5: Disfrutemos ahora de música del álbum Evita con la Orquesta Filarmónica Real bajo la batuta de Ettore Strata.

0: Era música del álbum Evita que disfrutábamos aquí con la Orquesta Filarmónica Real bajo la batuta de Ettore Strata. 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
13: Bienvenidos a Novedades Da Vinci, el espacio de Radio Clásica, donde descubrimos algunos de los lanzamientos más fascinantes del sello Da Vinci Classics. Hay compositores que no pertenecen del todo a una época. Giorgio Federico Guedini fue una de ellos, una figura independiente, solitaria, difícil de encasillar, capaz de mirar hacia el barroco italiano y al mismo tiempo escribir con una voz plenamente moderna. Luciano Berio, que fue su alumno, lo describió como un puente entre la gran tradición vocal e instrumental italiana y la música de nuestro tiempo. Y eso es precisamente lo que escuchamos en este álbum. No una nostalgia del pasado, sino una memoria antigua que vuelve a respirar en lenguaje del siglo XX. El disco Chamber Works for Violin,
14: cello and piano, interpretado por Trio Vasari. Sara Pastine en el violín, Natania Hoffman en el violonchelo y Julia Contaldo en el piano, nos invita a entrar en el mundo más íntimo de Guedini, su música de cámara. Hoy escucharemos dos momentos muy distintos de este recorrido. Primero, el cuarto movimiento de los Sette Ricercari, una obra escrita en 1943, en plena guerra, donde el antiguo arte del contrapunto se transforma en una energía inquieta, rigurosa y profundamente expresiva. Luego escucharemos la Elegía Dramática para violín y piano, compuesta en 1930 y presentada aquí en grabación de estreno mundial. Una página de dolor contenido, intensidad interior y nobleza melódica. Dos obras que revelan a un compositor severo, sí, pero también profundamente humano. Escuchemos.

0: Hemos escuchado una selección del álbum Gedini, Kimber Works for Violin, Cello and Piano, interpretado por Trio Vasari y publicado por Da Vinci Classics. Un disco que nos permite redescubrir a Giorgio Federico Gedini como una de las voces más singulares de la música italiana del siglo XX. Un compositor entre la memoria antigua, la disciplina formal y una expresividad profundamente personal. Si este episodio despertó su curiosidad, les invitamos a descubrir el álbum completo y apoyar a los artistas visitando davinci-edition.com. Gracias por acompañarnos.
1: Escuchemos ahora una serie de grandes valses que interpretan el violín de André Rieu, acompañado por los músicos de su orquesta.

0: Era el violín de André Rieu, acompañado por los músicos de su orquesta, interpretando aquí para nosotros una serie de grandes valses, solamente para ustedes en su emisora Radio Clásica.
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9: 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Hoy les invitamos a escuchar la segunda parte de la fascinante entrevista con el chef Vincent Boutinot, quien va a estar presentando una edición especial de A Table en la Alianza Francesa. Conoceremos acerca de su trayectoria y algunos secretos culinarios. Hablemos de su próximo evento.
10: Cuéntenos un poco.
11: Alors, ben, primero, agradecer a la Alianza por darme esa oportunidad de poder compartir las cosas con la gente, porque usted llegó bien a hacer un evento sensorial. Y de hecho, todo que es el arte de la mesa, en el cual incluimos, por supuesto, música, entonces es visual, hay muchos sentimientos, ¿no? Y eso es algo súper agradable a compartir. Entonces, en este caso, vamos a hablar de Maridare. Voy a explicar un poquitito cómo funciona nuestro paladar, porque hay que saber cómo funciona para poder entender después cuáles son los sabores y todo eso, ¿no? Después hablaremos, por supuesto, de cada uno de los platillos o de las proteínas o de los, dependiendo de los productos, vamos a decir, y cómo lo podemos, con qué los podemos maridar. Hablaremos un poquitito, por supuesto, de las cepas, ¿ok? Es importante para que entendamos cómo está la cepa, por qué, todo eso. Y después yo hablar un poquitito de qué es un poquitito la locura. Hay cosas que podemos hacer que son fuera de lugar, que la gente, por ejemplo, yo de niño con mi papá aprendí a comer camembert con chocolate. Bueno, alors, cuando digamos camembert y chocolate, todos me miran, ¿qué está diciendo este señor? Pero ahora, es que a veces tú tienes maridajes. Nosotros, por ejemplo, tenemos la palabra la poire y el fromage, porque lo puedes hacer, toda la poire es una fruta, y muchas veces lo come camembert con manzana también. Hay muchas maridajes que a veces la gente se va, ahorita es un poquito más. Pero es importante descubrir esas cosas, pero para descubrir eso uno tiene que saber qué tiene en la boca, dónde son los captores, todo lo que entra con la nariz, que es sumamente importante, porque en la boca, la verdad, no tenemos cosas, pero poquitas al final. Todo es por la nariz. Y entonces guardar todo eso en el disco duro que tenemos arriba y recordarse de eso. Y después trabajar cada uno, porque al final la cosa más importante que yo digo en el maridaje es que la gente coma con lo que le gusta. Por ejemplo, todos, por supuesto, que hay una regla, que vamos a decir vino blanco con pescado, mariscos, y vino tinto con carne. Pero tal vez no. Okay, lo más importante es, si uno tiene una cocina o un platillo muy fuerte, debe tener que compensar con un vino fuerte. Si la comida es más sutil, un vino sutil. ¿Okay? Y ahí se va a hacer el maridaje. Pero si a uno le gusta, por ejemplo, yo tomo muchas veces el ejemplo de uno quiere comer pescado, lo puede tomar con un vino blanco, un vino tinto, perdón, bien varietal, bien frutal, bien fresco. Lo puede ser. No pasa nada. Si a usted le gusta así, qué bien. Lo mejor es mejor comer algo que a uno le gusta que decir, a mí me gusta el pescado, pero el vino tinto o el vino blanco es muy ácido para mí. Próbalo con el tinto. Si te gusta así, qué bien. Pero sí, la más cosa es de equilibrar la potencia de los platos con la potencia del vino.
10: Ahora, siempre se está innovando, y yo pienso que también la comida es un gusto adquirido, porque cuando yo estaba pequeña nadie hubiera pensado en comer sushi. Y ahora se ha hecho tan popular, ¿verdad? Entonces yo digo, ese es un gusto adquirido. Pero siempre creo yo que como chef va a pensar que van a haber ciertos principios básicos, como un marco, y después de respetar ese marco básico se puede innovar, ¿o no es así?
11: Sí, sí, por supuesto, y es que sería súper aburrido si no se podía mover las fronteras de las sensaciones, ¿no? Por supuesto, esa es la idea, después de ir a buscar cómo puede hacer y de buscar también los maridajes. Lo que usted habla muy bien del sushi, por ejemplo, se puede también maridar con cerveza, unos lo maridan con sake. Hay cosas también que podemos ir a buscar. Aquí en este caso, nosotros ese día en la Alianza hablaremos realmente de maridaje muy enfocado al vino. Pero después, fuera, cuando yo digo buscar la locura, tal vez no es tanto la locura, pero ir a buscar, a mí me gusta eso y me gusta eso. Okay. de lo que aprendí, el sabor de eso, ir a buscar, ok, si por ejemplo me gusta este sake, ok, como es vino de arroz, cómo lo hacen, cómo lo trabajan, ok, entonces yo lo voy a poder comer con esto y tratar de buscar. Ahí, como yo decía, el balance entre una preparación y su bebida que va a querer maridar.
10: Ahora quiero preguntarle a Ali, que la tenemos acá con nosotros, una joven cantante que tiene un estilo muy de ella, a mí me encanta. Y bueno, la vez pasada todo el mundo estaba hablando y yo quería que se callaran un momento para poder disfrutar a Ali. La próxima vez me voy a sentar más cerca, me voy a sentar casi enfrente de ella para poderla disfrutar más. Entonces, hablemos de ese maridaje con la música de Ali. ¿Qué va a cantar? ¿Cuál es el estilo? ¿Qué canciones nos van a acompañar?
12: Ok, bueno, creo que esto surgió, esta idea de hacer estas cuatro sesiones, creo que surgió a inicios de este año. Me lo propusieron y obviamente yo súper encantada, así que yo soy Ali, soy la encargada de la apertura de esta última sesión de cuatro que fueron en todo el año. Es increíble, ha pasado súper rápido. Siempre tratamos de variar en cuanto al idioma, porque obviamente llega gente que habla español, gente que habla inglés, gente que habla francés. Entonces, en esta ocasión siempre tratamos de mantener lo que es uno de los géneros más ricos y más elegantes, que sería el jazz, el R&B, el soul, que son géneros que me encantan. Siempre trato de mantener el jazz, y ahora vamos a llevar ahí unas cuantas sorpresas, unos boleritos en español. Vamos a tener que variar un poco porque ya hemos observado que han llegado como gente con diferentes gustos musicales. Entonces, bueno, sí. Soy acompañada en el piano por Fernando Guardado, que es un amigo muy querido. Siento que tenemos una conexión bastante bonita, y yo la verdad súper súper emocionada de poder culminar estas sesiones. Ha sido increíble, la verdad. Ha sido un mundo, porque incluso hasta yo he conocido cosas que de los vinos o del maridaje, que yo cosas que realmente yo no sabía.
10: Pero la verdad que comida sin vino no, y sin el canto, sin la música tampoco. Tiene que ser ese conjunto.
11: Es que sí, claro, yo creo que ya todos nos dimos cuenta. Tú vas en un restaurante, hay música. Tú vas en una cena, siempre tú vas a tener, no sé si se recuerdan, pero por lo menos lo que hemos visto o leí en los libros de historia o películas antiguas, cuando todavía esa gente que hacía un festín, siempre había una banda, siempre hay música, porque es importante lo que yo decía cuando hice la historia de la gastronomía, que nosotros los seres humanos hicimos de comer un acto social. Somos los únicos, ¿okay? Las otras especies comen porque por necesidad. Nosotros también necesitamos, pero agregamos esa cosa social. Entonces no puede faltar la música, por supuesto. Y para ir más allá, hay muchos restaurantes que ya hoy en día quitan las flores, porque la flor te va a quitar un poquitito del olfato, que no queremos a nivel de maridaje de lo que estamos comiendo. Hay muchos restaurantes que no meten o que colocan flores, pero que no son invasivas. Porque todos los sentidos están, la vista, por supuesto, todos decimos que la comida entra primero por la vista. Pero también puede ser con los oídos, te meten algo que frita, pero la música, súper importante. A mí, yo creo que algo que me ha impactado cuando yo estaba niño, de sentir la música. Yo estaba niño y mi primero es Vivaldi, las cuatro
12: estaciones.
11: Es increíble, tú escuchas esa música, eso es. Okay, cuando es la primavera, es la primavera, wow. El invierno, wow. solamente de escuchar, tú vives lo que te quiere. Entonces, de ahí fue importante para mí de la música. Bueno, después hay muchos otros géneros, por supuesto, pero eso es algo que fui de niño que me impactó. ¡Wow! Ahí te das cuenta del poder de la música, del poder de la voz, del poder de todo eso. Y yo creo que sí, es importante. Tú haces una cena en tu casa, aunque la gente tiene que hablar, te vas a colocar siempre un poquitito de música en el fondo. Alors, ponga música, no sé, si es Navidad, navideña, obvio. Si tú estás en una cena más tranquila, mete una música clásica, jazz, lo que acaba de decir Ali, dependiendo, pero música no puede faltar.
10: Pues quisiera en estos momentos que ambos hicieran una invitación para este evento, ¿cuándo va a ser? Y bueno, que no se pierdan esta oportunidad.
11: El jueves 10 de septiembre, nos encontraremos a la Alianza Francesa. Por supuesto, yo digo que vengan, van a aprender algo o van a confirmar sus conocimientos, no sé. Pero vengan a participar, va a ser súper, porque voilà, el maridaje son muchas emociones, muchas cosas. Creo que además tendremos música, pero vamos a tener muchos amigos con los cuales nosotros vamos a poder convivir, y es eso el más importante de las cosas, convivir y poder hablar de cuáles son mis emociones cuando como eso, cuando tomo eso, cuando hago el maridaje. Ahí es la idea. Todo eso va a ser el jueves 10 de septiembre en la Alianza Francesa. 6:30 de hecho empezó a cantar, sí. Ali, así que vengan, yo sé que pero vengan para que no encontraran espacio, porque la verdad hay un montón de gente. Hagan tal vez reservas, yo creo que es importante. Recuerden bien la fecha, el jueves 10 de septiembre.
12: Ok, yo también quiero hacerles la formal invitación para la última de las 4 sesiones en todo el año. Wow, increíble, ha pasado súper rápido el tiempo. Jueves 10 de septiembre en la Alianza Francesa. Inscríbanse en el enlace de la biografía de la Alianza Francesa en Instagram. Ahí está el link de inscripción, así que pues vayan a reservar su cupo, porque creo que ya se están acabando las entradas. Así que bueno, una formal invitación para el jueves 10 de septiembre para A Table avec Vincent Butino en la cuarta sesión de los maridajes.
10: Bueno, muchas gracias, Chef Butino.
11: Gracias a ustedes.
12: Muchas gracias.
10: Los pudiéramos tener aquí mucho tiempo. Espero que sea la primera de muchas sesiones para que hablemos de la comida.
11: Fue muy agradable. Muchísimas gracias, más bien un saludo a todos.

Escuchemos a continuación una selección de famosas oberturas de compositores rusos interpretadas por la Orquesta Nacional Rusa bajo la dirección de Mikhail Pletnev.

0: Eran famosas oberturas rusas que escuchábamos aquí en Radio Clásica con la Orquesta Nacional de Rusia bajo la dirección de Mikhail Platnav. 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
11: Hola, soy Nelly Portillo, directora general de la firma Abogados Consultores. Ahora hablaremos cultura para la solución amigable de conflictos. Todos debemos sumarnos a fomentar una cultura jurídica que permita el acercamiento con los interesados en la solución de sus diferencias, por medio del diálogo y la utilización de medios alternativos. Para ello tenemos la mediación, que es un mecanismo de solución de controversias a través del cual dos o más personas tratan de lograr por sí mismas la solución de sus diferencias con la ayuda de un tercero neutral y calificado que se denomina mediador. La conciliación, que consiste en un mecanismo de solución de controversias a través del cual dos o más personas tratan de lograr la solución de sus diferencias con la ayuda del juez o árbitro, según el caso, quien actúa como tercero neutral y procura avenir los intereses de las partes. El arbitraje, que es un mecanismo por medio del cual las partes involucradas en un conflicto difieren su solución a un tribunal arbitral, el cual está investido de la facultad de pronunciar una decisión denominada laudo arbitral.
12: Bienvenidos a Clásicos Renovados, el espacio donde la música no tiene fronteras y donde cada nota, cada acorde, nos recuerda que lo clásico puede ser de cualquier época y de cualquier lugar. Soy Enrique Mancía, cantante lírico, comunicador y apasionado de esas fusiones que nos hacen escuchar lo conocido como que si fuera algo nuevo. Hay canciones que no envejecen, solo cambian de ropa. Se quitan el traje original, se visten de otra época y aún así siguen diciendo exactamente lo mismo. Hoy no vamos a escuchar versiones, vamos a escuchar viajes en el tiempo. Bienvenidos a Clásicos Renovados, soy Enrique Mancía y preparémonos para una media hora de música sorprendente. I Was Made for Loving You, de Kiss. Esta canción nació en 1979 con electricidad, maquillaje y guitarras estridentes. Pero hoy suena como si hubiera nacido en un pueblo polvoriento del viejo oeste. Postmodern Jukebox toma el himno disco rock de Kiss y lo convierte en una escena de película western del viejo oeste. Silbidos, percusión seca, dramatismo cinematográfico. Y descubrimos algo fascinante. Cuando se le quita el ruido, queda el corazón de la canción. Y ese corazón sigue latiendo igual.

Seguimos viajando hacia atrás, pero ahora hacia los años 60. A World Without You, Love. Esta canción fue escrita por Paul McCartney y se convirtió en un éxito de Peter and Gordon en 1964. Aquí, Postmodern Jukebox la viste de jazz vintage. Y entendemos algo muy hermoso, y es que el amor siempre suena cuando se canta despacio.

Ahora un salto de 3 siglos hacia atrás. Antonio Vivaldi compuso El invierno a inicios del siglo XVIII. Violines que describen frío, viento, hielo. Pero en esta versión vamos a cambiar el violín por un acordeón. Y de pronto el invierno ya no es tan furioso, es íntimo, es humano, es cercano. Como si el barroco hubiera decidido susurrar en lugar de gritar.

del barroco instrumental a la orquesta más antigua de todas, la voz humana. Pentatonix nos interpreta en este momento The Love Middle. Y es que Pentatonix no necesita instrumentos. Ellos construyen armonías con respiración, con timbre, con textura vocal. Este middle reúne canciones de amor de distintas épocas y demuestra que el amor también tiene muchas voces, pero un mismo idioma.

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Y ahora viajamos a los años 30 y 40, a la era del swing, de las grandes armonías vocales. Middle al estilo de Andrew Sisters. The Andrew Sisters marcaron una época con su estilo alegre, sincronizado, elegante. Y en esta ocasión se rescata todo ese sonido y se trae al presente. Y entendemos algo más. Y es que la memoria puede ser muy feliz recordando.

Hoy escuchamos canciones que nacieron en distintos siglos, en distintos géneros, en distintos contextos. Y todas nos dieron lo mismo. La música no pertenece a una época, pertenece a quien la escucha. Porque los clásicos no se repiten, se transforman. Esto fue Clásicos Renovados por Radio Clásica 103.3 FM. Soy Enrique Mancía. Los espero a la próxima. Recuerden seguirnos en redes sociales como Enrique Mancía y a todas las redes de Radio Clásica 103.3 FM. Nos encontramos en el próximo viaje musical.

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12: Hoy nos acompaña desde Laboratorios Suizos el licenciado Juan Gilberto Ramírez, a quien le damos la más cordial bienvenida. ¿Qué tal?
13: Pues un gusto saludarles, como siempre, desearles las mayores bendiciones para todos.
12: Queremos conversar en esta ocasión sobre la regeneración de cartílagos en personas con sobrepeso mayores de 45 años. Y es que hay muchas personas en este rango de edad, especialmente cuando tienen sobrepesos, que sufren dolor en la rodilla y en las caderas. La pregunta es si ese dolor está relacionado con el tema del cartílago.
13: Pues mire, es una de las causas, porque esto puede ser producido por diferentes factores. Ahora, el cartílago es el amortiguador de las articulaciones y con la edad se va desgastando. Si además hay sobrepeso, la presión y la inflamación aceleran ese desgaste, provocando dolor y rigidez. Es importante mencionar que después de los 45 años se puede estimular su reparación, proteger lo que queda y frenar el deterioro, lo cual mejora mucho la movilidad y la calidad de vida. Claro que no se va a regenerar como cuando somos jóvenes y teníamos 15 años, pero sí podemos mejorarlo.
12: Por lo que entiendo entonces, el sobrepeso realmente sí empeora la situación del tema del cartílago.
13: Y muchísimo, porque fíjese que cada kilo de más aumenta la carga sobre las rodillas y las caderas. Además, el tejido graso produce inflamación que daña aún más el cartílago. Por eso bajar de peso es clave. Fíjese que perder entre un 5 y un 10% del peso corporal ayuda a reducir el dolor, la inflamación y ayuda a que las articulaciones funcionen mucho mejor.
12: ¿Qué más podríamos recomendar para mejorar precisamente la salud de los cartílagos? Y también me gustaría saber si existe algún tipo de producto para poder mejorar esta condición.
13: Por supuesto, muchas personas tienen miedo a hacer ejercicio por el dolor. No es un ejercicio que van a ir a hacer de mucha presión sobre las articulaciones. O sea, vamos a hacer una actividad física intensa sobre ellos. Por ejemplo, puede ser nadar, caminar nada más, o bicicleta estacionaria. Deben moverse y descansar siempre, por supuesto, ¿verdad? Ahora, tiene que hacerse correctamente. Ahora, los ejercicios de bajo impacto como caminar, nadar o bicicleta que ya mencioné fortalecen los músculos y protegen el cartílago. Lo que se debe de evitar es el ejercicio de alto impacto sobre las articulaciones. Y la alimentación influye muchísimo en la salud del cartílago. Por supuesto que sí. Una dieta rica en proteínas, colágeno, vitamina C e inclusive los omega 3 van a ir a ayudar a la reparación, ¿sabe? En cambio, el exceso de azúcar y alimentos ultraprocesados van a aumentar la inflamación.
12: ¿Y existe algún tipo de producto que nos ayude a mejorar esa condición?
13: 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Todos estos elementos se combinan precisamente para generar reparación del cartílago y, como ya dije, esto va a ir a ayudar también a frenar el deterioro. Esto es sumamente importante. Además, ayuda a generar la grasita lubricante y la regeneración del cartílago, que debo insistir, no lo vamos a lograr como cuando teníamos 15 años, por supuesto, pero sí podemos frenar el deterioro, mejorar la flexibilidad, la movilidad con Osteo B-Flex Complex. Ahora, hay una pregunta bien interesante que nos hacen siempre: ¿en cuánto tiempo se puede notar mejoría? Normalmente este tipo de productos va a ir a ayudar a los 8 a 12 semanas. O sea, tenemos que ser muy constantes en el tratamiento cuando así se da. Y por otro lado, puede ser coadyuvante a otros tratamientos que el médico puede indicar para esto. Ahora, importante es siempre mantener la salud de las articulaciones, corrigiendo pues obviamente también nuestros malos hábitos, la alimentación balanceada, controlar el peso, porque eso ya dijimos que lo empeora, ¿no? La actividad física moderada, como lo hemos dicho, la gestión positiva del estrés, la hidratación es sumamente importante y el apoyo de un producto como Osteo B-Flex Complex.
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12: Licenciado Juan Gilberto Ramírez, como siempre, un placer tenerlo acá en cabina y saludarlo.
13: Pues muchas gracias, hasta la próxima si Dios así lo permite, y muchas bendiciones para todos.
14: Disfrutaremos ahora a la flauta de James Galway interpretando piezas para flauta y ensamble pop.